Hola, ¿qué tal? ¿Cómo están? Muy buenas tardes. Hoy es lunes 4 de mayo. May the 4th be with you. Y así estamos arrancando esto que es el lado F de Frank en vivo a través de Vita 100.9 Total Music. Sí, como lo escuchan, arrancando semana y esperando que se queden con nosotros de aquí hasta las 8 de la noche, que tenemos muy buena musiquita para esta tarde noche de lunes. Claro. Para que se me relajen si van escuchando en el tránsito de la Ciudad de México o si ya están en casa o en el gimnasio, donde quiera que estén escuchando este programa. Si quieren comunicarse con nosotros, es por X, nuestro hashtag de comunicación es Lado F de Frank en vivo. Repito, el hashtag es Lado F de Frank en vivo, que escriben así todo junto y de corrido para que comiencen a mandarnos sus mensajes, obvio, a partir de este momento. Así que venga, por favor.

programa igual que todo el mundo, pero particularmente este programa tiene todo el derecho, porque aquí somos nerdos. Hoy este programa se sube al tren del meme del día de Star Wars, el May the Fourth Be With You. Vaya, hoy se subió hasta Donald Trump. Acabo de ver un post, bueno, se publicó por ahí de las 9:30 de la mañana, de la cuenta oficial de la Casa Blanca, con Donald Trump como si fuera el mandaloriano de Mandalorian. De hecho trae a Grogu en su maletita, literalmente en la cintura, con un texto que dice: en una galaxia que exige fuerza, América está lista, este es el camino. O como dice en la serie en inglés, this is the way, que el 4 de mayo esté contigo, o sea, May the 4th be with you, que ahí la traducción correcta sería que la fuerza esté contigo. Bueno, pues nada, hoy nos subimos al tren del meme y el tema, si yo fuera personaje de Star Wars, me gustaría ser Sith, por ejemplo, Caballero Sith, o sea, de los malos, que creo que tienen de los mejores diseños, ¿no? Basta recordar a Darth Vader, basta recordar al Conde Dooku, basta recordar al General Grievous, ese es uno de mis personajes favoritos, Darth Maul, por ejemplo, también personajazo a nivel visual, es impresionante, y los Jedi, digo, sí, son buena ondita, sí, me caen bien, pero no recuerdo un Caballero Jedi con un diseño así impresionante. La verdad es que no. Digo, obviamente me caen muy bien Qui-Gon Jinn, por ejemplo, el mismo Obi-Wan Kenobi en su versión vieja y joven, obviamente Luke Skywalker, Rey no tanto, pero creo que los mejores diseños visualmente los tienen los Caballeros Sith, sin duda. Así que si yo fuera personaje de Star Wars, sería un Caballero Sith. Pero ustedes platíquenme, si ustedes fueran personajes de Star Wars, ¿qué? A través de la red social X, nuestro hashtag de comunicación es Lado F de Frank en Vivo. Repito, el hashtag es Lado F de Frank en Vivo para que nos manden sus mensajes. Y por lo pronto, ¿qué? Arrancamos con la música, ¿no? Vamos con Bob Sinclair. Esto se llama I Can't Wait. Aquí, en el Lado F de Frank en Vivo, en Beat 100.9, Total Music.

aquí en el lado F de Frank en vivo en Beat 100.9 Charles Music. Ya son las 6 de la tarde con 8 minutos, 6 con 8 de la tarde. Oigan, gracias por sus mensajes. El tema del día de hoy, si yo fuera personaje de Star Wars, dice Dai, sería como el Yoda, muy tranquilito y sereno. Pero poderoso, ¿no? Yoda es tranquilito y sereno, pero es de los personajes más poderosos del universo de Star Wars, sin duda. Omar González dice, un saludo de este horrible calor y tráfico de periférico. Está feo, ¿eh? Después de que ayer tuvimos aparentemente lluvia, que se supone que iba a bajar un poco la temperatura, estos calores que hemos tenido los últimos días, pues no, lo único que hizo fue alborotar más las altas temperaturas. Pero bueno, dice Omar, si yo fuera un personaje de Star Wars, sería Darth Vader, Darth Lord Vader, para aventar a todos con solo alzar el brazo. Wey, ese superpoder de Sith estaría chido, porque así literalmente como Moisés cuando se abrió el mar, así literalmente con una mano abrirías el tráfico, por ejemplo, en viaducto, ¿no? Así de, órale, ábranse, literalmente. Gracias, Mike Omar. También está por acá Doppler Effect, dice, si yo fuera personaje de Star Wars, creo que sería como Yoda, viejo, sabio y regañando a todos. Sí, porque Yoda al final sí es un poco regañón, la verdad, sí es un poco regañón, sin duda. Bueno, sus mensajes, recuerden, X, nuestro hashtag de comunicación es lado F de Frank en vivo, y en este May the 4th be with you, o día de Star Wars, estamos con el tema, si yo fuera personaje de Star Wars, si ustedes fueran personaje de Star Wars, ¿qué? Platíquenos a través de X, nuestro hashtag de comunicación es lado F de Frank en vivo. Bueno, mientras, vamos a escuchar más música, y lo que viene a continuación es MK, se llama 17 en este remix de Disco Dom, aquí en el lado F de Frank en vivo en Beat 100.9 Charles Music.

Disco Dom. Esto que escuchan es de MK y se llama 17, aquí en el lado F de Frank, en vivo en Beat 100.9 Charles Music. Ya son las 6 de la tarde con 15 minutos. Oigan, muchas gracias por sus mensajes. Hoy en el día de Star Wars, nuestro tema: si yo fuera personaje de Star Wars. Dice el tío Gillo: si yo fuera personaje de Star Wars, querría ser un Yoda bebé. Sí, un bebé a los 50 años. Saludos, banda. Y sí, es cierto. Ese es como de los primeros giros de guión en el primer capítulo, de hecho, de la primera temporada de The Mandalorian, que nos voló la cabeza a todos, ¿no? Porque el capítulo comienza justamente con alguien contratando a Mando para eliminar a un objetivo, y entonces Mando le pregunta: oye, ¿y como de cuántos años es? Y le dice este güey: pues tienen como unos 50 años. Y pues tú te imaginas, pues, a un adulto, ¿no? Que va para eliminar a alguien, a un objetivo de complexión adulta y demás. Y cuando de repente llegamos al final del capítulo y te enteras que el que tiene 50 años es un personaje de la raza de Yoda, que no se llama Baby Yoda, obviamente, que es Grogu, es como de güey, sí nos voló la cabeza. Y a partir de ahí la serie se pone buenísima, toda la primera temporada y toda la segunda temporada, la tercera no tanto, y veremos qué tal la película, que por cierto ya llega a los cines el próximo 22 de mayo. Yo sí tengo muchas ganas de ver The Mandalorian Grogu, porque además está dirigida por Jon Favreau, que sabe hacer, no quiero decir cine de arte, porque no es cine de arte, pero el güey conoce a las audiencias y sabe hacer muy buen cine comercial, ¿no? De ese cine que entretiene, hollywoodense, que impacta. Basta recordar que Jon Favreau hizo la primera Iron Man, por ejemplo. Y la verdad es que el güey sabe su negocio. Entonces, a mí sí me emociona mucho ver esta película de Mandalorian and Grogu, que llegará a los cines ya en unos cuantos días. Bueno, mensajes X, hashtag lado F de Frank en vivo, para que nos manden su mensaje y nos digan: si yo fuera personaje de Star Wars, ¿qué serían y por qué serían ese personaje de Star Wars, o qué poderes tendrían, o cómo les gustaría ser en el universo de Star Wars? Recuerden, X, hashtag lado F de Frank en vivo, para que nos manden sus mensajes. Mientras, vamos a escuchar más música. Viene esto de Armand Van Helden, Mark Knight y Dee Ramírez. Se llama You, aquí en el lado F de Frank en vivo, en Beat 100.9, Charles Music.

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2: Lunes en Beat 100.9 Total Music. Y sí, después de fin de semana de carrera, lunes de El Gran Circo, aquí en este programa que es el lado F de Frank en vivo. Yo soy Frank y le quiero dar la más cordial de las bienvenidas a un especialista, no solamente en autos, sino también en la máxima categoría, que es el buen Memo Lira. Miquel Memo, ¿cómo estás? Buenas tardes.
3: ¿Cómo estás, Frank? Me da mucho gusto saludarte a ti, a todo tu auditorio. Y pues sí, la Fórmula 1 finalmente, después de 40 y no sé cuántos, ya no quiero pensar días, se reanuda el campeonato después de todos estos, esto que pasó en Medio Oriente. Ahora ya tenemos Miami, eso es muy bueno, pero ahora nos vamos a tener que esperar 20 días para Canadá. Así está el calendario, pero Miami, Frank, fue muy emocionante. Vimos a un chico de 19 años haciendo varias cosas, ganando tres grandes premios al hilo. Además, Mercedes en Miami no había podido ganar y finalmente ganó en las manos de Kimi Antonelli. Además, Kimi se convierte en un piloto especial dentro de la escudería porque aguantó mentalmente la presión de Lando Norris y quizás de muchos otros de Ferrari y quizás hasta de más Verstappen en cierto momento, y pues al final demostró toda esa interés que es difícil encontrar en un chico de 19 años. Así es que demuestra gran dominio del volante. Hay otros que se equivocaron en la última vuelta, hay otros que se trompearon, y Kimi siguió adelante, Frank.
2: Sí, sin duda, Memo. Oye, lo que decías, tres grandes premios ganados de forma consecutiva y además en los tres pole position de Kimi Antonelli, que pues a ver cuánto le dura esta, ¿cómo decirlo?, esta mentalidad ganadora. Ahora, ¿no?
3: Pues yo creo que le va a durar bastante. Esto le empieza a hacer madurar el triunfo, le empieza a hacer madurar las vueltas y vueltas, porque es muy fácil traer a Lando Norris atrás, medio segundo atrás, tratando de rebasarte, y finalmente las últimas cuatro o cinco curvas fueron dos segundos, lo que en una Fórmula 1 es enorme. Ves pasar al ganador y luego hasta atrás con esos dos segundos ves al segundo lugar. Así es que Kimi Antonelli pues demostró que Mercedes trae pilotos y que trae autos. Y bueno, esto también trae una conclusión, Frank, no sé si lo compartes conmigo, las mejoras que le hicieron al reglamento o las modificaciones, como quieras verlo, yo lo veo como mejoras, porque no escuché a ningún piloto quejarse de la regeneración de energía. Vi muchísimos rebases, vi mucha emoción en la pista y vi que, bueno, Mercedes y McLaren, con todos los cambios que puso, y Ferrari, pues están con estas nuevas reglas hasta arriba. O sea, vimos que se mejoraron en todos los sentidos los equipos con estas nuevas reglas. ¿Cómo lo viste tú?
2: Yo también siento que ayudaron bastante a que fuera otra vez mucho más emocionante y más orgánica, menos artificial, creo que, la competencia de El Gran Circo, Memo. Oye, y te quería preguntar, ¿tú ves a alguien que le pueda hacer sombra después de Miami a Mercedes? A lo mejor Ferrari o McLaren o incluso Red Bull, o mejor dicho, el coche Red Bull de Max Verstappen.
3: Mira, yo creo que sí. No sé si sombra, pero sí competencia. Más bien, Norris venía viendo la sombra de Kimi, ¿no? Pero sin embargo, Russell no estaba, como lo habíamos visto a Russell ganar la primera carrera, después las tres siguientes carreras Kimi, los habíamos visto a los dos arriba en el podium, ahora no vimos a Russell. Eso quiere decir que también hay, bueno, ni modo, hay que decirlo, fue la mejor carrera de Max Verstappen en todo lo que va de la temporada. Vamos a ver si mejora, pero pues la estrategia de equipo no le dejó, lo que quiere decir que el coche sí lo tiene. La estrategia, si hubiera sido diferente y no se hubiera derrapado y hecho esas donas en la primera curva, quién sabe dónde hubiera acabado, como quién sabe dónde hubiera acabado Charles Leclerc, que pues la pasó muy muy mal. A pregunta expresa, yo creo que los tres primeros equipos tienen posibilidad de estar subiendo y bajando del podium. Estamos viendo, no sé si viste cuántos rebases hubo entre los Ferrari, entre los McLaren, inclusive con Max Verstappen, todos esos rebases de voy yo adelante, vas tú atrás, voy adelante, voy atrás. Creo que así se va a ver esta competencia durante todo el año, Frank.
2: Sin duda, Memo. Oye, ya para terminar, como decías, en unos días, bueno, en dos semanas más bien, el Gran Premio en Canadá, que bueno, después de un circuito callejero regresamos a una pista, ¿no? ¿A quién ves para ganar otra vez en este Gran Premio de Canadá? ¿A Mercedes y particularmente a Kimi o ves a alguien más?
3: Yo creo que la pista de el circuito de Canadá tiene unas vueltas o unas rectas más bien. Si tú te vas a la vuelta 10, después de la vuelta 10, lo que es la 11, la 12 que apenas se nota, la 13 ya es muy pronunciada, es muy largo, y como vimos los Mercedes en recta van durísimo, los alcanzaban en las curvas, trataban de alcanzarlos, pero van muy muy fuerte los Mercedes. Vamos a ver, y además creo que va a estar entre Mercedes y McLaren, porque pues todas las mejoras que han traído les ha servido muchísimo. Hay que tomar en cuenta otra cosa, Frank. Parece ser que va a traer varios componentes y mejoras nuevas McLaren para Miami, para Canadá. Parece ser que no puso toda la carne de asador en Miami y que Canadá lo quieren hacer de ellos. Vamos a ver ese domingo, que por cierto, gracias a Dios, nos vuelve a tocar a las 2 de la tarde, hora de la Ciudad de México, si es que no deciden cambiarlo el mismo día o unas horas antes de que sea domingo, para evitar la lluvia, que fue la gran ausente en Miami.
2: Que aquí en Canadá sería aquí en pie grande el que modificaría el horario, ¿quién? Porque digo, lluvia, la verdad es que no lo veo, bueno, no lo sé, pero sí, como dices tú, al menos no nos vamos a desmañanar ni a desvelar, ¿no?
3: No lo vamos a... Aparte, cambiamos, como tú lo dices, de un callejero a un circuito Villeneuve, que tiene toda la historia del planeta en lo que es Fórmula 1, un sitio que ha visto Olimpiadas, que ha visto ferias a nivel mundial. En 1967 fue ahí la Expo Mundial. Tiene muchísima historia, y bueno, el primer Grand Prix fue en 1978. La vuelta más rápida la tiene Valtteri Bottas. Vamos a ver qué pasa. Y bueno, ojalá que a Charles le vaya bien, porque ha vivido el peor fin de semana, yo creo que de su carrera, en Miami, e inclusive le pusieron pues puntos ahí, le pusieron 10 segundos de penalización, y con esto pues muchos subieron, pero él sí tuvo su peor fin de semana. Frank.
2: Sin duda, después del trompo, además el castigo por volarse las curvas, ¿no? Literalmente, cual si fuera videojuego. Pero bueno, oye, mi querido Memo, pues muchísimas gracias, un placer platicar contigo como siempre del Gran Circo, y pues nada, nos encontramos pronto por aquí otra vez, ¿no?
3: Perfecto, y de invitar a todos a que escuchen el Gran Circo los domingos a las 6 de la tarde en Estéreo 100, nuestra estación hermana aquí en NRM Comunicaciones, donde me va a dar mucho gusto poder discutir el Gran Circo contigo, Frank.
2: Y que muchísimas gracias, hasta pronto.
3: Gracias, que tengan muy buen inicio de semana.
2: Y nosotros seguimos aquí en el lado F de Frank en vivo en Beat 100.9 Total Music.
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Por cierto, es una de las canciones que aparecen en el Beat a 10 esta semana. Vayan y voten, por cierto, en la sección de Beat a 10 de nuestro sitio beatadigital.mx. Hay muy buenas canciones, entre ellas justamente esta de Chainsmokers y John Summit, o más bien John Summit and the Chainsmokers, porque es una canción que forma parte del nuevo disco de John Summit llamado Control Delete. Son ya las 6 de la tarde con 43 minutos. Esto es el lado F de Frank en vivo aquí en Beat 100.9 Charles Music. Oigan, el tema del día de hoy, si yo fuera personaje de Star Wars, y si yo fuera personaje de Star Wars y particularmente de la trilogía más reciente, estaría muy nervioso. Estoy leyendo en una cuenta que es Geeks and Gamers en X, dicen, rumor, solo tómenlo como un rumor, no es algo confirmado, pero dice rumor con letras mayúsculas, dos puntos, y lo que viene a continuación es esto: Disney eliminaría la trilogía secuela de Star Wars de la línea temporal para retomar el enfoque en los personajes originales. De ser esto cierto, dice Geeks and Gamers, esto sería uno de los cambios más dramáticos en la historia de las franquicias del Hollywood moderno. Y sí, o sea, imagínense borrar de un plumazo tres películas que costaron mucho dinero, tres películas que costaron lágrimas. Pero qué bueno. Es que estaba yo revisando, la verdad no hay quizá uno. Hay solamente un personaje medianamente memorable de esa nueva trilogía, y ese es el personaje de Adam Driver, Kylo Ren, el hijo de Han Solo. Fuera de Kylo Ren no hay absolutamente nada, pero nada. Que me haga regresar a esa trilogía. No es como en la trilogía precuela, ¿no? En el episodio 1, 2 y 3, que obviamente conocimos la historia de Anakin, conocimos a Qui-Gon Jinn, conocimos a Darth Maul, por ejemplo, conocimos al Conde Dooku, ¿no? Que son personajes memorables también de la saga. Acá teníamos, hablando de los personajes nuevos, a Rey, el personaje de Daisy Ridley, del cual incluso se hablaba de hacer una película específicamente en ella.

que podría ser el famosísimo episodio 10, pero pues no. Y luego está Finn, el de personaje de John Boyega, que tampoco ni al caso. En fin, pocos personajes memorables, por no decir solamente uno, que es el de Kylo Ren. En fin, vamos a escuchar más música, y lo que viene a continuación es esto de Tony Romero, se llama Waste My Time, aquí en el lado F de Frank en vivo en Beat 100.9, Charles Music.

Curioso, esta es otra de las canciones que forman parte del Beat 10. Recuerden, beatdigital.mx. A toda la comunidad franciscana, vayan y voten en estos momentos por los 10 tracks más importantes de esta semana. Ahí en la sección de Beat 10 está esta también de Tony Romero, Waste My Time. Y pues hay mucha música nueva en este programa que, recuerden, se transmite cada sábado en punto de la 1 de la tarde. Así que vayan y voten por estos tracks ahí en beatdigital.mx en la sección de Beat 10. Y gracias por sus mensajes que nos llegan a través de X. El hashtag es Dado F de Frank en vivo. Dice por acá Sensei Danger: si yo fuera personaje de Star Wars sería Obi-Wan Kenobi. Sí, a mí me gustaría ser desde luego Han Solo, porque no hay nadie más badass que él. Hasta las princesas se rinden ante él y vuela una nave más rápida que la de Checo. Es correcto, Han Solo es como el bad boy, ¿no? De las películas de Star Wars. Es como el fuck boy de Star Wars. Cuando le dice la princesa Leia "te amo", cualquier otra persona normal diría "yo también te amo", y él dice "lo sé". Así como decía, "ya sé que te traigo cacheteando las banquetas". Así era Han Solo, que tiene mucho de la personalidad, me imagino, que de Harrison Ford. Y sí, es un gran personaje de la trilogía original de Star Wars. Bueno, en fin, vamos a escuchar más música. Viene a continuación Margin Solveig en esta nueva versión hecha por el mismo Solveig de su clásico Hello, aquí en el lado F de Frank en vivo en Beat 100.9 Total Music.

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En este remix del sueco Sivangelo, integrante de Swedish House Mafia. Aquí en el lado F de Frank en vivo en Beat 100.9 Total Music. En este 2026, en vivo le he escuchado a Steve tocar dos veces este track. Una de ellas en su presentación en EDC México, que fue un gran set. Un set increíble, que estuve ahí baile y baile entre el público y yo, igual que muchos. Y la otra vez que le escuché este remix en vivo fue en el set de Swedish House Mafia en Ultra Music Festival. Bueno, un set que originalmente estaba anunciado como back to back entre Sivangelo y Sebastián Ingrosso, dos de los tres integrantes, pero que luego se fue transformando en Sivangelo back to back, Sebastián Ingrosso and Friends. Y de repente ya había muchos, entre ellos Boys Noise, Armand Van Helden, el mismo Eric Pritz y de repente Axwell. Y entonces ya fue Swedish House Mafia and Friends, literalmente. Y yo creo que de las presentaciones más icónicas en la historia de Ultra Music Festival, sin duda, una gran presentación, un gran set ese de Swedish House Mafia. Bueno, ya son las 7 de la noche con 4 minutos. Gracias por escucharnos. Este es el lado F de Frank en vivo aquí en Beat 100.9 Total Music. Hoy, en el día de Star Wars, en el May the 4th Be With You, estamos con el tema Si yo fuera personaje de Star Wars. Y gracias por sus mensajes. Dice Alejandra, en la mañana fui por un cafecito y yo, sorpresa, muy linda la taza que me representa. El negro es mi favorito. Es una taza con forma de casco de Darth Vader. Darth Vader, que es uno de los personajes icónicos en la franquicia. Yo creo que de los más relevantes. Por ahí alguna vez había o se hizo un estudio, una encuesta de quiénes eran los personajes más populares de Star Wars. Y les hablo de hace 3 años máximo. Y no recuerdo cuál era el orden, pero los dos primeros, uno de ellos era Grogu o Baby Yoda, como se le conocía en aquel momento. Y el otro era Darth Vader. Son los personajes más populares de la saga de Star Wars. ¿Quién más está por acá? Julián. Dice, si yo fuera personaje de Star Wars sería Chewbacca, porque dicen que tengo pelo en todos lados. Hasta en el orifánfano, mi querido Julián. Bueno, si tienes pelos en el orifánfano, pues sí, tienes pelos literalmente en todas partes. Bello, ¿no? En fin, ¿quién más está por acá? Michael Oliver. Dice, ¿qué onda, mi Frank? Dice que pues imaginó a unos perritos bailando con una de las canciones que tocamos hace un rato. Excalibur dice, ¿qué tal, Frank? Saludos. Si yo fuera personaje de Star Wars sería Cassian Andor, de carácter áspero pero noble. Fíjese que el personaje de Diego Luna, Cassian Andor, es como de esos grandes personajes nuevos. Ojo, nuevos, más no, digamos que de la trilogía secuela. Dentro de la línea temporal de Star Wars, Cassian está, digamos que en la época un poco antes de la primera película de Star Wars. Y la película de Rogue One es una gran película, y luego la serie de Andor, que son 2 temporadas, son buenérrimas. Incluso hasta John Williams hizo la música de Andor, y es un gran soundtrack o una gran banda sonora la de Andor, la serie de televisión. Bueno, en fin, sigo recibiendo mensajes. Gracias a quienes nos escriben. Dice el Arquiberumón, tremendo temazo acabas de poner de Basement Jacks. No, y espérense a lo que viene, como por ejemplo esto, cortesía de Cyrus D, uno de los alter egos de Eric Pritz. Esta canción se llama On Off, en un remix de Capuchón, alter ego de Afrojack, aquí en el lado F de Frank en vivo en Beat 100.9 Total Music.

Esto se llama On Off en este remix de Capuchón. Aquí en el lado F de Frank en vivo en Beat 100.9 Charles Music. Ya son en este momento las 7 de la tarde, o bueno, 7 de la noche con 12 minutos. Aquí en el lado F de Frank en vivo en Beat 100.9 Charles Music. Estaba leyendo según un reporte de Nielsen que este fin de semana y particularmente hoy, en el día de Star Wars, al menos en Estados Unidos, estos son datos de audiencia en Estados Unidos vía Nielsen, Andor fue el proyecto más visto en este día de Star Wars, en este 4 de mayo, que como les platicaba yo es una serie de televisión de 2 temporadas protagonizada por el mexicano Diego Luna. Bueno, pues esas 2 temporadas fueron las más vistas en el último día, o bueno, en el día más reciente de Star Wars. ¿Cuáles fueron las películas más vistas hoy en Estados Unidos de toda la saga de Star Wars? Bueno, 3 particularmente. A New Hope, que es la primera película de Star Wars donde conocemos a Luke Skywalker, a Han Solo, a la princesa Leia. Luego está The Phantom Menace, o La Amenaza Fantasma, que fue la primera película de la trilogía precuela, que es muy buena. Y de hecho, ahí vemos la aparición de un personaje que lo sentí en extremo desperdiciado en el cine. Tanto que hoy su serie de televisión animada ha sido catalogada como la mejor serie animada del mundo de Star Wars. Y me refiero a Darth Maul. Ahí lo conocimos y ahí en teoría muere. Para la gente que no vio después las series animadas, se quedó con que murió Darth Maul. No, no muere. Y bueno, The Phantom Menace es la segunda. Y la tercera, The Empire Strikes Back, o El Imperio Contraataca. Que es la segunda película de la trilogía original, que por muchos es considerada la mejor película de Star Wars de todos los tiempos, El Imperio Contraataca, que tiene este giro de tuerca, donde, bueno, son 2 giros de tuerca. Uno, nos enteramos que Luke Skywalker y la princesa Leia son hermanos, que digo, esto no es spoiler, si no han visto en más de 40 años las películas de Star Wars es porque no les interesa. Ese es el primer giro de tuerca, y el segundo es cuando nos enteramos que Darth Vader es el padre de Luke Skywalker, que es básicamente el final de esta película. Y yo creo que sí es la película más oscura de todas las películas de Star Wars. Sin duda una gran cinta. Bueno, y resalta Nielsen que ninguna película de la trilogía secuela, o de la última trilogía, que fue con estos personajes nuevos que les platicaba yo, Rey, Finn, Kylo Ren y demás, ninguna de esas películas entró en el top 10 general de la gente que vio películas, series y contenidos hoy de Star Wars en las distintas plataformas. Digo, ahí para que chequen los ejecutivos de Disney, ¿qué es lo que queremos ver de Star Wars? ¿No? Para que ya no insistan con esta onda woke y distinta de lo que nos dio George Lucas en su momento. Bueno, en fin, vamos a más música. Viene esto de Unboss y Voltec. Es música nueva de estos días. La canción se llama Selecta. La escuchan aquí en el lado F de Frank en vivo en Beat 100.9 Charles Music. Selecta.

en vivo en Beat 100.9 Total Music. Ya son las 7 de la noche con 18 minutos, 7 con 18. Oigan, están apareciendo datos bien, bien interesantes. Pues nada, en X acerca de Star Wars. Neta, de verdad, datos bien, bien interesantes. Como les platicaba yo, que tienen que ver con la franquicia de Star Wars. Así que, si quieren checarlos, pues bueno, ahí en X seguramente les van a aparecer. Les platicaba yo de las películas más vistas, ¿no? Bueno, de los contenidos, más bien, más que películas. Les decía yo, Andor, primera posición. Star Wars A New Hope, segundo lugar. Tercer lugar, La Amenaza Fantasma. De los más streameados hoy, 4 de mayo. Y luego está El Imperio Contraataca. La Revancha del Sith en quinto lugar. El Ataque de los Clones en la sexta posición. El Regreso del Jedi en el séptimo lugar. En el octavo lugar, Rogue One, Star Wars History, o la historia de Star Wars. En la novena posición, Tales of the Underworld. Y en el décimo lugar, la serie de televisión de Clone Wars, que yo me volví muy fan de esa serie. De hecho, me compré los DVDs y todo en su momento. Y sí, es una gran serie de televisión de Clone Wars, sin duda. Desde la serie, digamos, literalmente animada de Gerky Tartakovsky, que fue el creador de Samurai Jack. Él hizo, creo que solamente una temporada para Cartoon Network. Y luego ya se hizo esta animación 3D que todos conocemos de The Clone Wars. Y bueno, grandes temporadas y grandes personajes. Sin duda, una gran serie esa de The Clone Wars. Bueno, dice por acá Carlos: yo no soy muy fan de Star Wars, pero siempre he admirado a Harrison Ford por lo que sería Han Solo. Saludos. Ayer, de hecho, adelantándose a todo y a todos, las cuentas oficiales de Harrison Ford publicaron el famosísimo May the Fourth be with you, así solamente la frase, y bueno, la gente se volvió loca porque platicábamos muy temprano en el morning que Han Solo ha tenido siempre como... no quiero decir que esté peleado con la franquicia de Star Wars, pero digamos que nunca estuvo satisfecho de que la gente lo recordara solamente por ser Han Solo, y él buscó otros papeles, grandes papeles, por cierto, Indiana Jones y algunos otros, hasta el del presidente de los Estados Unidos en esta película que se llamaba Avión Presidencial, me parece, y bueno, vaya, siempre ha tenido como ese problema, y entonces era muy reticente a que lo relacionaran con Star Wars, incluso siendo un actor que dio vida a uno de los personajes más icónicos como lo es Han Solo. Así que ayer que se haya adelantado a todos publicando May the Fourth be with you fue la locura, y todo el mundo lo retuiteó, lo replicó, le agradeció. Así que bien, bien por Harrison Ford, o al menos por sus community managers que tuvieron la genial idea de publicar eso en las cuentas de Harrison Ford, y la gente se volvió loca, literalmente. Bueno, oigan, seguimos con el tema de Star Wars, pero hablando de otras cosas también importantes, yo les quiero preguntar si ustedes que me escuchan quieren ir a la fiesta del fútbol de Powerade. 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Bueno, que es momento de escuchar más música, ¿no? Viene lo nuevo de Benny Benassi, se llama Superstar, a las 7 de la noche con 23 minutos aquí en el lado F de Frank en vivo en Beat 100.9 Total Music.

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aquí en el lado F de Frank en vivo en Beat 100.9 Total Music. Qué buena rola esta de Tiger Blind, muy muy discotequera. Oigan, casi nos damos, pero muchas muchas gracias a toda la banda que nos mandó sus mensajes. Pregunta por acá Michael Oliver, ¿irán a Ultra México? Seguramente sí. Y dos, ¿irán a Tomorrowland en Bélgica? Me dio fomo ir, pero sold out y ahora pienso ir al de Brasil. Sus mejores consejos, mi maestro Jedi. Pues igual hacemos una guía de qué hacer y qué no hacer en Tomorrowland, en general, no solamente en Bélgica, sino también en Brasil. Y le voy a dar la idea, mi querido Michael, a la gente de redes sociales para que se aventen una guía. También gracias a toda la banda que nos escribió. ¿Quién más está por acá? Gracias a Arta, por ejemplo, a Jorge Luis Suárez Bautista. Saludos. Y bueno, para participar en este lado F por mi cuerpo sería un hot. Ok. Oscar El Sánchez, saludos a la banda del lado F en este memorable día de Star Wars. Si fuera personaje de la saga, sería como Chewbacca, grandote, peludo y gruñón. Saludos a todos. Gracias, mi querido Oscar. Espectro 44, si yo fuera personaje de Star Wars, sería el Mandalorian, pura personalidad. Muy bien, muy bien, muy bien. El Arquiverumón, si yo fuera personaje de Star Wars, sí o sí sería un villano. Un Sith sería lo máximo. Y si soy aprendiz de Darth Vader, sería un sueño hecho realidad. Bueno, pues muchas gracias a todos y cada uno de ustedes. De verdad, neta, neta, muchas, muchas gracias. Hemos llegado al final de este programa. Gracias al George en la parte de la producción y operación de este espacio, sacando todo el fuá como siempre. Que recuerden, así tiene que ser todo en esta vida. Y ya saben, si no ocurre nada importante, si no se acaba el mundo, si no hay una invasión extraterrestre, todavía mañana en punto de las 6 de la tarde tenemos una cita aquí en el lado F de Frank en vivo en Beat 100.9 Total Music. Hoy por lo pronto me despido con música y los dejo con lo nuevo de Purple Disco Machine. La canción se llama Disco Cherry. Mi nombre es Frank, muchísimas gracias, pásenla bien y hasta la próxima.

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¿Te imaginas compartir tu vida con un compañero que puede vivir 100 años? ¿Un amigo emplumado que si pierde a su pareja puede caer en depresión como tú o como yo? Las aves no son juguetes, son seres con emociones complejas que merecen un hogar para toda su vida. ¿Estás realmente preparado? Aunque durante siglos hemos tenido aves en casa, la verdad científica es clara: no son animales domésticos. Sus comportamientos siguen siendo instintivos y salvajes. Una cacatúa puede vivir hasta 100 años, un loro entre 60 y 70, un cisne 30, incluso un periquito australiano vive de 5 a 8 años. Y aquí viene algo hermoso y desgarrador. Especies como loros, guacamayas, pericos y cacatúas son monógamas. Tienen una sola pareja toda su vida. Si en cautiverio no tienen pareja, crean ese vínculo contigo. Te eligen como su compañero de vida. Pero cuando su pareja muere, ya sea ave o humano, pueden caer en depresión profunda. Por eso, adoptar un ave no es como comprar una planta, es como adoptar un hijo de plumas que podría sobrevivir a tus propios hijos. Antes de adoptar, pregúntate: ¿tengo espacio suficiente para que viva dignamente? Cada especie necesita alojamiento específico. ¿Puedo costear su alimentación? Los carroñeros necesitan comida refrigerada. Otros requieren amplia variedad de frutas frescas diariamente. Y algo crucial, asegúrate de su procedencia legal. Las aves de criadero o capturadas legalmente están anilladas o tienen chip. Si no tiene identificación, probablemente viene el tráfico ilegal. No fomentes ese crimen.

0: Las aves son maestras del disfraz. No muestran signos de enfermedad hasta que están gravísimas. Por eso necesitan visitas veterinarias periódicas.
1: Y cuidado, pueden transmitir enfermedades como la clamidia aviar.
0: El humano se contagia al contacto con aerosoles de materia fecal o secreciones respiratorias de aves enfermas. Por eso, la higiene de su espacio es fundamental, no opcional, obligatoria. Entonces, antes de llevar un ave a casa, pregúntate honestamente, ¿puedo comprometerme por décadas? ¿Tengo espacio, dinero, tiempo? ¿Estoy dispuesto a ser el compañero de vida para siempre de una ave monógama? Porque adoptar un ave no es tener una mascota. Es asumir la tutela de un ser que podría sobrevivirte, que puede deprimirse si lo abandonas, que te elegirá como familia. Y eso es un privilegio y una responsabilidad de por vida.

0: Un guión de Leonardo Santiago con información del portal Ciencia UNAM. Les saluda Mónica Genis.
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10: ¿Alguna vez te has detenido a pensar que no solo el calzado importa, sino también las calcetas que usas? 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Hoy, en Revista del Consumidor Radio, te contamos todos los detalles.
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12: Caminar, correr o realizar actividad física durante largos periodos puede poner a prueba algo que muchas veces pasamos por alto: las calcetas. Y es que su elección no es un detalle menor. Funcionan como una barrera inteligente entre la piel y el calzado, ya que ayudan a reducir la fricción y a distribuir mejor la presión de zonas clave.
10: Sus materiales y estructura están diseñados para favorecer la transpirabilidad, el ajuste anatómico, la resistencia y la estabilidad, lo que brinda seguridad y una mayor sensación de control durante el movimiento.
12: Se clasifican principalmente por su largo, invisibles, tobilleras, media caña o altas, y por su funcionalidad técnica, como compresión, acolchado para alto impacto o materiales sintéticos que favorecen el control de la humedad. Para el día a día o entrenamientos ligeros, los tines invisibles o al tobillo son una buena opción, ya que son frescos y protegen el talón sin afectar la estética. Si realizas actividades de mayor exigencia, como el senderismo, las calcetas de cuarto de caña ofrecen protección adicional contra rozaduras. Y para deportes de alto impacto o de conjunto, como el básquetbol o el fútbol, las calcetas largas o de media caña brindan mayor estabilidad, soporte muscular y protección.
10: Por eso elegir las calcetas adecuadas hace la diferencia. Para saber cuáles cumplen mejor con lo que prometen, el Laboratorio Nacional de Protección al Consumidor analizó 56 modelos de calcetas deportivas, 34 tines, 10 cortas y 12 largas. Se realizaron pruebas para verificar que la información comercial cumpliera con la normatividad vigente, que la composición coincidiera con lo declarado en el etiquetado, que no presentaran defectos, así como su resistencia al desgaste, peso, elasticidad, dimensiones, variación tras el lavado, suavidad y resistencia al reventamiento.
12: ¿Cuáles fueron los resultados? En el caso de las calcetas tipo Team, las marcas UFC, Wilson, Extreme Force, Under Armour, Adidas y Nike incumplen la norma al no presentar su información comercial completa. Los modelos que calificaron con excelencia al promediar todas las pruebas fueron Champion, Sportin, Under Armour y Yorkshire Polo Club.
10: En las calcetas tipo cortas, las marcas que no cumplen con la declaración de fibras que indican en su etiqueta son Nike, Puma y Simple Fashion. Los modelos mejor evaluados al promediar todas las pruebas son Shaq, Simply Basic y Wilson.
12: Y en el caso de las calcetas tipo largas, Gap, Everlast y Wilson no son veraces con la composición de fibras. Las que calificaron como excelentes fueron Champion, Hanes y Tessa. Elegir calcetas adecuadas para tu actividad ayuda a cuidar tus pies y mejorar tu desempeño.
10: Por eso te recomendamos adquirirlas en establecimientos formales que garanticen condiciones de higiene. 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
11: En este momento son las 12 en punto.

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0: 6 de la mañana con 3 minutos, 6 con 3. Bienvenidos al Beat Morning, muy buenos días.
1: ¡Hurra!
0: Yo soy Wallace y tengo el placer, el gusto, el orgasmo de transmitir este programa con dos figurones, personalidades de la radio. Tony y María. No me alcanzó para tanto. Roy Vargas.
1: ¡Hurra!
0: ¿Cómo están, amigues?
2: Oye, sí tenemos un Ro, pero no es Ro. Oh, bueno. Buenas noches y diversión en este programa. Bienvenidos al Beat Morning. Oye, hoy es 5 de mayo. Hoy es el día en que podemos sacar esa playera con 5 tarros de mayonesa que diga 5 de mayo.
3: ¿5 de mayo?
0: 5 de mayo. A mí me gusta la mayo.
2: Hoy es día de comer churros, ¿no? Según mi villano favorito.
0: No, pues según allá del otro lado, este es el día como más importante, representativo y de la cultura mexicana. Es casi casi como nuestro Independence Day para ¿sí? ellos.
3: Hagan de cuenta que allá en Gringolandia casi casi se disfrazan de mexicanos comiendo mole, tacos, todo lo que te imagines. Sí, sí, sí.
0: Yo el 5 de mayo lo veo como el día de San Patricio, o sea, algo símil, donde aprovechan que pues festividades que ajenas a ellos para ponerse unas guarapetas, pero hermosas. Porque justamente el día de hoy es cuando hacen promociones de, ya sabes, margaritas 2x1, cerveza mexicana 3x1.
2: Burritos 3x2, ¿no? Pues sí, sí, sí.
3: Así mero.
2: Un día deberíamos ir a Estados Unidos a festejar el 5 de mayo, a ver qué tal se pone.
3: ¿No? Tendrá que ser el año que viene.
2: Miami, por ejemplo, va a ser chido el 5 de mayo. Ahí con todos los restaurantes y demás. Pero bueno, Ro, ¿qué más celebramos aparte del 5 de mayo?
3: De hecho, déjame decirte que ahorita que estaba leyendo, las ciudades más populares para celebrar el 5 de mayo es Los Ángeles, Chicago y Houston, por su gran, digamos, afluencia de personas mexicanas, latinas y chicanos, por supuesto. Pero hay que recordar que pues el 5 de mayo es el aniversario de la Batalla de Puebla, que aquí en México pues esta fecha recuerda la victoria del ejército mexicano liderado por el general Ignacio Zaragoza sobre las tropas francesas de Napoleón III. Ok, ya creo que...
2: Oye, pero ¿por qué? O sea, digo, ¿por qué lo celebran los gringos? O sea, tenían mucha tirria los franceses y como les ganamos nos celebran también, o no acabo de entender por qué tanta euforia de Estados Unidos por el 5 de mayo.
0: No entendemos, nunca entenderemos por qué tanta euforia por él. ¿O tú tienes el dato, Ron? No, la neta no. No, pues no, es algo yo creo que cultural, no sé por qué.
3: Tal vez teníamos en común el enemigo que era Francia, pero de ahí en fuera no.
2: Bueno, pero hoy los franceses me caen bien.
3: Sí.
2: Vive la croissant, ¿no?
0: ¿Vive la qué?
2: La croissant.
0: ¿Qué es eso?
2: Vivan los cuernitos.
0: Ah, ok. Internacional, mi amigo. Bueno, ya, ¿qué más tenemos?
2: Le crepe.
0: Bueno. Sí, le pupú mató le guapa. Sí. Ya te vimos. ¿Qué más, Ro?
3: 3 días internacionales, el primero día mundial de la higiene de manos. Ok. Esto vendría bien si fuera pandemia todavía, pero hay que lavarse las manos. Sí, aunque no lo sea. El día internacional de la partera. También. Por el reconocimiento a su labor en la salud materna. Y por último, el día mundial del asma, celebrado el primer martes de mayo, que en este caso cae el día de hoy.
2: No. Hoy es día de toser, entonces, ¿no?
3: Pero con las manos limpias.
2: Por el asma. Hoy.
0: Tope borrego.
2: Bueno, pues bienvenidos, ya saben, mensaje WhatsApp 5525-63-1689. Repito, 5525-63-1689. ¿Les parece que comencemos con la música?
3: Sí, por favor.
2: Vamos a comenzar con esta nueva versión del clásico Just the Way You Are de Milky. En esta nueva versión de David Guetta.
0: Guetta retomando clásicos y haciéndolos actuales y chidos.
2: Exactamente.
0: La neta.
2: Y le pegó, la neta me gustó mucho. Así que escuchemos entonces esta nueva versión de Just the Way You Are aquí en el Beat Morning.

0: Cascade, que se llama Freedom, aquí en el Beat Morning en Beat 100.9 Charles Music. Amigues, ¿han escuchado a esas personas que de repente dicen, ¿por qué el día no tiene 25 horas?
1: No, la verdad no.
2: Yo sí.
1: Yo nunca he escuchado eso.
2: Sí, sí, sí.
1: ¿Cómo?
0: Generalmente workahólicos, ¿no? Que, ay, ¿por qué el día no tiene 25 horas?
2: Personas muy productivas, ¿no?
0: Según.
2: Muy... O que dicen productivas.
0: Según. Bueno, pues cuidado con lo que desean, no, porque es cierto, se les puede cumplir.
1: Seas payaso.
0: ¿De verdad?
1: No digas. No. No digas cosas, Mary Jane.
2: ¿Qué va a pasar ahora?
0: Pues nada, que dice la NASA que la Tierra está girando más lento y que los días podrían durar 25 horas. Así como lo escuchan. Ahora, esto no va a pasar, mis queridos burcajólicos, en unos meses no van a tener 25 horas para seguir chambeando. Esto podría ocurrir dentro de millones de años, pero dice la NASA que sí, los días podrían durar 25 horas en unos cuantos años. Bueno, unos millones de años.
1: Ah, bueno, o sea, no nos va a tocar.
0: No nos va a tocar.
1: Que se preocupen tus futuros ancestros o...
2: No, ya ni van a estar aquí en el planeta, lo van a dejar como en Wally, seguramente.
1: Exactamente. Que sea un problema para los humanos del futuro.
0: Sí, oiga, pero aparte la culpa es de la luna, esa que queremos conquistar ahora. Resulta que la rotación de la Tierra se ha vuelto más lenta debido a la gravedad de la luna, ya que crea mareas que actúan como freno y provocan que la energía del planeta se transfiera al satélite natural, generando que se aleje, y eso hace que la Tierra, pues obviamente, gire más lento. Estamos hablando de 1.7 milisegundos por siglo, así que con el paso del tiempo, pues ha habido cambios en la duración del día. Hoy, en estos momentos, un día no dura exactamente 24 horas, dura exactamente 24 horas y un poquito más.
1: Ok, ok.
2: Mucha confusión para un terraplanista, ¿eh? Con la explicación
1: sí,
2: que diste.
1: Totalmente. Esto en mi religión no lo creemos, porque la Tierra es plana. Tú muy bien, niño. Puñito, el niño tiene toda la razón. La Tierra es plana.
2: No, me refiero a la explicación.
1: No, niño, tú tienes que decir que sí. Debes de tener ahí un ápice de terraplanista, lo de Frank y mía.
0: Es correcto.
2: Lo intentaré.
0: Bueno, según los científicos de la NASA, los días en la Tierra durarán 25 años dentro de aproximadamente unos 200 millones de años.
1: Ok, bueno.
0: Así pues, que no les va a tocar, mis queridos workahólicos.
2: Esperemos acostados.
0: Sigan
2: entonces
0: quejándose.
1: Y ahorita muchos así de chin. ¿Cómo? Yo pensé que ya, con eso de las 40 horas laborales, yo pensé que ya era inmediato las 25 horas del día.
2: Se iba a aumentar una más, ¿no? De forma laboral.
0: Pues no, ni modo.
2: Ya no.
0: No les va a tocar. Bueno, vamos a música. Fíjense que ayer fue 4 de mayo, el día de Star Wars, ¿recordarán?
2: Sí.
0: Bueno, pues el fin de semana se liberó un remix de Voice Noise oficial al tema central de la serie de televisión y ahora película de Mandalorian and Grogu.
1: Okay.
0: Original de Ludwig Göransson. Y vamos a escuchar este remix de Voice Noise a esta canción.
1: Ok, pues escuchémosla en exclusiva aquí en Beat 100.9.

0: Acabamos de escuchar a Michael Jackson. Ahora que estás de moda con la película de Michael. Con este remix de hace unos años de Steve Aoki, pero que es muy bueno, es un clásico Thriller.
1: Thriller. Muy bueno, muy buen remix de Steve Aoki. Oigan, compañeros.
0: Dígame.
1: Fíjense que la Organización para la Cooperación y el Desarrollo Económico, o sea, la OECD.
0: Sí.
1: La OCDE.
0: La OCDE, como le dicen.
1: Como le decimos, la OCDE o la OCDE. Fíjense que sacó unos datos bastante interesantes que ya nos... que ya lo intuíamos, pero los acaba de confirmar y son verdaderamente preocupantes. Dormir 8 horas, que es lo que recomiendan, dormir 8 horas, es un lujo en Ciudad de México. Es todo un lujo. Ya lo sospechábamos, pero la Ciudad de México es de las peores ciudades del mundo para dormir.
0: Oye, pero ¿dicen por qué? O sea, ¿es acaso por el ruido? ¿Por qué?
1: Ahí te va. Jornadas laborales eternas.
0: Sí.
1: La capital está diseñada para que tu cerebro no se apague. Estudios de movilidad en México indican que los capitalinos pierden en promedio 152 horas al año atorados en el tráfico.
2: 152, es... casi medio año.
1: Ajá, esas horas no desaparecen de la nada. Evidentemente se restan
2: Dijiste,
1: a tu ventana de sueño.
2: Dijiste horas, no días, perdón.
1: Sí,
2: horas, me confundí.
1: Horas, 152,
2: pero aún así
1: horas.
2: Es muchísimo.
1: Es muchísimo. México es el país de la OCDE, OCDE, donde más horas se trabaja el año. 2.137 horas frente a las 1.350 de, por ejemplo, Alemania. Si a una jornada de 10 horas le sumas 4 de trayecto, pues ahí está la matemática llana y simple. Te quedan 10 horas para comer, ver a tu familia, bañarte.
0: ¿Y dormir?
1: ¿Y dormir para cuándo?
0: Pues unas 4 horas, ¿no? 4 o 5 horas, que es lo que dormimos.
1: Y hay una investigación que de verdad está interesantísima. Porque hay psicólogos que dicen en este estudio que tú cuando llegas a tu casa y ya tienes que descansar o dormir, pues sientes que no eres dueño de tu día. El tráfico, la chamba, te robaron tu tiempo. Entonces tú, psicológicamente en venganza, le robas horas al sueño para tener un momento de ocio. Para ti, adivinen cuál es el momento de ocio.
0: Pues los videojuegos, el teléfono celular,
2: alguna película,
0: la televisión para los más ancianos.
1: El celular.
0: Ok.
1: El celular es el número uno o la actividad número uno de ocio ya en la Ciudad de México.
0: Bueno, yo lo he hecho y a los 3 minutos me quedo dormido, ¿eh?
1: ¿Sí? Bueno, pero hay otros que no. Porque hay otros que con el brillo de la pantalla, pues evidentemente hacen que el cerebro siga funcionando y que no le dé sueño y pues no duerma.
2: Y con la dopamina continua también, de lo que
1: exacto.
2: Se esté viendo.
1: Exacto.
2: Ok.
1: Exacto.
2: Pues, bueno. ¿Y qué más? ¿Nada más?
0: Pues... No, pues querías más.
1: ¿Qué quieres más?
2: Quiero más razones para dormir hoy temprano. Que valga la pena.
0: No, pues querías más. Ya, con la noticia de que, o la confirmación de que dormimos poco, es más que suficiente. Y sí. Digo dormimos porque en este programa dormimos poco en realidad.
2: Sí, una media entre 5 a 4. No, 4 a 5 horas, ¿no? Más bien.
0: El promedio, sí.
2: Sí, sí.
0: Bueno, vamos a esto por lo pronto aquí en el Beat Morning en Beat 100.9. 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

0: identificado mundos que completan una órbita entera en menos de 24 horas, rozando prácticamente a su estrella anfitriona, como bien digo, en la zona habitable.
1: Exacto, la famosa zona habitable. Para nosotros, o lo que conocemos nosotros como zona habitable, puede ser que haya entidades, que haya, pues sí, este otro tipo de vida que no, o que se desarrolla fuera de esta zona de vida, como le llamamos nosotros, y que se desarrolle pues prácticamente en cualquier zona o en cualquier...
2: Sí, o con otros elementos químicos, ¿no? Aquí necesitamos oxígeno y básicamente agua para vivir. En otros planetas o lugares, a lo mejor, ¿no?
0: Como en Avatar, ¿no?
1: Exacto.
0: Los humanos no podemos respirar, en teoría, en la película o en la serie de películas.
2: O Rocky, el de Misión Salvar al Mundo. ¿Cómo se llama la película? Se me fue ahora el nombre.
1: Ah, la de
2: Proyecto Fin del Mundo.
0: Proyecto Fin del Mundo, sí.
2: ¿Ya la viste o está en horror?
0: Todavía no.
2: No, pues ya no le importa. Ya
0: no. ¿Verdad? Antes de que la quiten.
1: Ya podemos hablar de Rocky.
0: Un día antes de que la quiten la voy a ver.
1: Ya, bueno. No, ya la quitaron.
0: No puede ser.
1: Podemos hablar de Rocky entonces.
2: Ahí cuando la sacan en el 5, la ves con todo y comerciales.
0: Sí, sí, sí.
2: O en Azteca 7. Ahí, unos 4 años.
0: O de forma pirata, ¿no? Ni modo. Bueno, no a la piratería.
2: Bueno, vamos a esto por lo pronto aquí en el Beat Morning en Beat 100.9 de Charles Music.
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0: 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Las 7 de la mañana con 18 minutos. 7 con 18.
1: Ay. ¿Qué? ¿De qué te ríes tanta risa?
0: Nada, compañeros, me dio risa. Me conté un chiste y me dio risa.
1: Ok. Qué bueno que todavía tus chistes agrios causen risa en ti.
0: Ay, ay, ay.
1: El Ro mejor se queda callado así de. Yo ya. Ni me meto en temas.
2: Ya me las sé, ya me los aprendí.
0: Oigan, amigues. Alguien, dígame, decidió hacer una lista de diferencias entre una madre normal y una madre mexicana.
1: Las diferencias entre una mamá, digamos, a nivel mundial.
0: Sí.
1: Ajá, normal.
0: Y una madre mexicana.
1: Okay. Es que ahí, no sé, ¿qué de anormal puede tener una madre mexicana? Perdón.
0: Mira, por ejemplo, voy a leer algunos.
1: A ver.
0: No todos.
1: A ver.
0: Una madre normal tiene argumentos.
1: Ok, ya, ya.
0: Una madre mexicana no los necesita porque es tu madre y te callas.
1: Ah, yo pensé que porque tenía la chancla vengadora.
2: Pues, sí, físicamente sí.
0: ¿No?
2: Sí, sí, sí.
0: O sea, ¿coinciden que ese es correcto?
1: Sí, sí. Yo ahí le aumentaría lo de la chancla vengadora. O pues sea, porque es tu madre, te callas y porque además tiene a la chancla vengadora.
2: Aparte, ni cómo debatirlo, si siempre va a tener la razón, ¿no?
1: Sí, pues sí.
0: Este está bueno también. Una madre normal es celosa de sus hijos. Una madre mexicana te regala con cualquier extraño después del primer berrinche.
1: Sí, con el señor del costal. O Poli, lléveselo, sí, toda la razón.
0: Sí.
2: Ahí en el súper, señora, ya no lo quiero, lléveselo.
0: Sí, sí,
2: y
0: sí.
2: Y la señora siguiéndole el juego, uy, se siente bien feo, ¿eh?
0: Justo, justo. Una madre normal acepta sus errores. Una madre mexicana te va a echar la culpa y luego te va a regañar. Hasta cuando se pega, ¿no? Luego, ay, por tu culpa ya me pegué. Y tú así de, ¿yo qué?
1: ¿Yo qué hice?
0: Sí, sí, sí, sí, sin duda. Una madre normal se alegra cuando le llamas por teléfono. Una madre mexicana te reclama cada vez que le llamas porque nunca le llamas.
1: Ok.
2: Es cierto, sí.
0: ¿Quieren un par más?
1: Sí, sí.
2: Dale,
1: sí,
2: dale,
1: dale.
0: Una madre normal se preocupa. Una madre mexicana se queda con el Jesús en la boca.
1: Ok.
0: Ay, ay, ay. Sí, están buenos. Me encantan, me encantan. Una madre normal te castiga. Una madre mexicana va inmediatamente y busca la chancla.
1: Ok.
0: O el cable de luz. O
1: de la plancha.
0: Sí, o qué otra cosa. El gancho también. El sí. Cucharón de la cocina.
1: La pala, ¿no?
0: La pala la también. Pala, sí, sí, sí. Sí, sí, sí, sin duda.
1: La pala de la cocina, no vayan a pensar que la pala de la obra, ¿no?
2: De metal, ¿no?
1: Sí, bueno. Sí, sí.
0: Sí, sí, sí, sí. Bueno, por acá, una madre normal, te hace preguntas esperando respuestas. Una madre mexicana te hace preguntas esperando que te calles, pero aparte le respondas, ¿no? ¿Por qué te saliste, Roberto? Es que cállate la boca, ¿no?
1: ¿Quién pero te dijo?
0: Que te calles.
1: No me contestes, pero me estás preguntando.
0: ¡Que te calles!
2: Nivel extremo de confusión, me encanta. Sí, sí, sí.
0: Sí, sí, sí, sí. Y bueno, ya para terminar, una madre normal te pone un ultimátum, una madre mexicana te cuenta hasta tres, y si va en serio le va a importar poco las matemáticas y va a empezar en dos.
2: Y si piensas decir algo, menor es el tiempo.
1: Sí, sí, sí.
0: Es correcto. ¿Coinciden ustedes, mis queridos radioescuchas? Digan sí o no a través del WhatsApp 5525-63-1689 o a través del grupo que ya está abierto, ¿verdad?
2: Y vaya que sí coinciden, ¿eh?
0: Ya abrimos el changarro. ¿Dicen algo por ahí?
2: Están mandando stickers de chanclas.
1: Sí, un buen stickers de chanclas.
2: Me encanta.
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0: Las 7:24 de la mañana, el reporte vial aquí en Bit 100.9. Amigo, en estos momentos el tráfico está detenido en la México-Querétaro a la altura de Perinorte con dirección hacia la Ciudad de México para que tomen precauciones, porque ya está complicado.
1: También servicios de emergencia se dirigen hacia Avenida Insurgentes Norte en dirección al sur, a la altura de Linda Vista, en la colonia Linda Vista, en la Gustavo Madero. Tomen sus precauciones.
0: Y ya un choque vehicular está afectando el avance del Eje 1 Norte a la altura de Economía con dirección hacia Circuito Interior. Tomen precauciones.
1: También otro accidente. Ya servicios de emergencia se dirigen hacia Avenida Fuerza Aérea Mexicana, Eje 1 Norte, con dirección al poniente a la altura de Economía en la colonia Peñón de los Baños, Alcaldía Venustiano Carranza. Tomen sus precauciones.
0: El reporte vial aquí en Bit 100.9.
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1: ¡Les tengo noticias! Se reunieron aquí los mejores luchadores del mundo.
2: ¡Ándale!
3: Y no es en la México.
2: Sí. Si pensaron que era en la México, no. No.
3: Porque
2: no.
3: Acuérdense que no hay peor lucha que ¿quién? La de la Arena México.
2: Ah, no, no, no. Sí, no, no, no. ¿Qué pasó?
4: No, no, no.
3: ¿Qué pasó?
4: ¿Qué pasó? Cuidado ahí, Frank, cuidado.
3: No hay peor lucha que la que no se hace, ¿no? Ese es
4: el dicho.
3: El dicho.
2: El dicho mal dicho. Oigan, nada, pues Street Fighter, que está rompiendo récords. A pesar de que es un videojuego, pues ya de antaño, un videojuego clásico.
3: ¿Quién no ha jugado Street Fighter?
2: Sigue rompiendo récords.
3: Sí, de hecho, es un récord Guinness el que acaban de
2: además,
3: romper.
2: Además, wow.
3: Sí, sí, sí. Como saben, Street Fighter es uno de esos videojuegos que se utiliza para torneos, los famosísimos Evo. Y bueno, en Japón acaban de romper el récord Guinness al estar jugando de forma simultánea 7,168 jugadores.
2: ¡Wow! Uy, ¡qué numerazo!
3: Sí, sí, sí, sí. 7,168 jugadores. Cifra que ya fue reconocida por Guinness en sus récords y en el libro de récord Guinness, obviamente.
4: Y en un solo torneo, es impresionante.
3: Sí, sí, sí.
2: Bueno, es que también recuerden, y los que no lo saben, las bolsas que se dan a los ganadores de este tipo de torneos son bolsas que pueden hacerte, pues, casi millonario.
3: Ya, sí, exacto. Y además yo creo que uno de los videojuegos de pelea más populares, ¿no?
2: Sí.
3: Digo, está obviamente Fatal Fury, está Mortal Kombat. Pero Street Fighter es Street Fighter.
2: Sí, yo creo que Street Fighter fue como el que inició con este boom de los videojuegos de peleas.
3: Sin duda alguna. Sin duda. Pero además es cuando las segundas partes son mejores que la primera, ¿no?
2: Sí, claro.
3: Porque te acuerdas que el primer Street Fighter pasó como sin pena ni gloria.
2: Sí, sí, sí.
3: Y es hasta el segundo cuando revienta. Hoy ya vamos en la parte 6, pero a partir del 2, como que todos rememoran siempre al 2. O sea, no ha habido como muchos cambios salvo los gráficos. Pero en esencia sigue siendo el Street Fighter 2. Y tanto que va a haber una película de la cual estamos escuchando el trailer en octubre de 2026.
4: Y nosotros
3: se antoja, ¿no?
4: Nosotros pensábamos que era en verano, porque en CCXP había algunos promocionales y como que confundimos fechas, pero qué bueno que vayan a ver este tipo de películas en cuestión de videojuegos, digamos, pues más maduros, ¿no?
2: Y es que normalmente los estrenos de películas son en verano. O sea, los estrenos de películas fuertes, de grandes estudios, se hacen en verano. Pero bueno, pues esperaron a octubre, así es que esperemos ver a Ken, a Ryu, a Honda, a Kuma, a Chun-Li.
3: A Jason Momoa como Blanca.
2: Sí, eso está.
3: Que por ahí ya se filtró, se supone, el guión. Y la verdad es que de muchos peleadores no tendremos muchas escenas, entre ellos de Blanca. La historia va a estar centrada en Ryu o en Ryu y en Ken.
2: Y en Ken. Uh-huh.
3: Pero pues sí, veremos a Chun-Li, como dices, a Blanca. Y a M. Bison, ¿no? Que es el enemigo a vencer también en esta película.
2: Sí. Que es el malo malote de justamente del 2, ¿no?
3: Sí, sí, sí, sí. Que la primera película de Street Fighter de los 90s, igual el enemigo era M. Bison, pero el protagonista era Guile, ¿no? Que era interpretado por... ay, se me fue ahora el nombre de este actor de acción. Van Damme.
2: Van Damme. Jean-Claude Van Damme. Jean-Claude Van Damme.
3: Jean-Claude Van Damme era Guile.
2: Es que fíjense, por ejemplo, ahorita dijiste algo... que en el mundo de los videojuegos y en la cultura pop se popularizó y lo seguimos utilizando, el Final Boss. Ese término de Final Boss nació con Street Fighter.
3: Sí.
2: O sea, y ahorita en una plática, no, es que el Final Boss...
4: El Final Boss del chambeo, ¿no?
2: Exactamente. O sea, se volvió parte de la cultura popular a nivel mundial.
4: Sí, sí,
2: sí. Es que, bueno, pues...
3: ¿Cuál es su personaje favorito de Street Fighter y su frase favorita, sí?
2: Ok, uy, personaje favorito de Street Fighter y su frase icónica.
4: Mira, aquí nos mandaron una foto con algunos personajes para que hagamos memoria.
2: Yo creo que Blanca. Es su frase icónica.
3: Para mí, Guile, Sonic Boom.
2: Sonic Boom.
3: Sonic Boom, ¿no?
4: Yo no me acuerdo del nombre de este personaje.
2: ¿De cuál?
4: De este que estoy encerrando.
2: Ryu.
4: Ah, pues el mismo Ryu.
2: Ryu, Ken, Sanjeev, Bison.
3: Dalsim. Vega.
2: Vega, ¿no?
3: Sí, el español. Sí,
2: el español.
3: Sí, sí, sí.
4: Oigan, y rápidamente, ¿quieren saber cuánto se llevó el ganador del torneo?
3: ¿Cuánto?
4: O sea, venciendo a 7,000 personas, el primer lugar, que en este caso se llama Eizuki Yamaguchi, se llevó nada más y nada menos que 4 millones de yenes, aproximadamente 25,000 dólares, y aseguró su clasificación directa a la CapCup Cup 13 y a la eSports World Cup del 2026.
3: Ok. Para esas mamás que dicen que los videojuegos no dejan.
2: No dejan, sí. Más bien. Bueno, 7:50 de la mañana, vamos a lo que sigue aquí en el Beat Morning.
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3: Así es, las 7:51 de la mañana, el reporte vial aquí en Beat 100.9. Hay servicios de emergencia que ya están laborando por un accidente en Insurgentes antes de Montevideo, esto con dirección hacia la zona de La Raza para que tomen precauciones.
2: Oigan, y hoy consideren afectación vehicular en inmediaciones de la Arena México, ubicado en Doctor La Vista 189, en la colonia Doctores, por evento a las 7:30, para que a esa hora, cuando es la salida de prácticamente todos del trabajo, pues tomen otra alternativa.
3: Y Avenida Chapultepec, todavía con buen avance desde Avenida Insurgentes hacia Avenida Cuauhtémoc, para que la tomen como una opción.
2: Y también, pues, muchos accidentes el día de hoy, también a la altura de Lindavista, en dirección al sur, en Insurgentes Norte, ya están los servicios trabajando, los servicios de emergencia, así es que tomen sus precauciones. Una alternativa, Eje 1 Oriente y Calzada de los Misterios.
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0: cabizbajo.
1: Oh, con cabizbajo, perdón, con esto cabizbajo llamado
0: guacha.
1: Guacha.
0: Guacha.
1: Guacha morra, guacha. Guacha morro.
2: Yo siempre me he preguntado, ¿y realmente sí será un tipo cabizbajo?
1: Se aventó un peor chiste que los tuyos. Eso lo sacó del lado de tu familia. Me queda claro.
0: Ay, bueno.
2: Bueno.
0: 8:18 de la mañana.
1: Era chiste, ¿va?
2: Sí.
1: Este no.
0: Estará deprimido, no, no cabizbajo.
1: A ver, grupo de WhatsApp, Bit Morning, decidan, ¿estuvo bueno el chiste del robo o estuvo muy malo?
2: No, no, fue malo. La idea, la intención era
1: por
2: que,
1: favor,
2: que fuera malo.
1: No, bájale, no le... No le subas, bájale.
0: Va a esconder las respuestas.
2: O sea, mis chistes siempre son malos.
1: Ah, mira, y justamente acaban de poner, cuenten un chisme mil. Ah, no, yo entendí chiste.
0: Ah, ¿un chisme?
2: No, o sea, alguien pregunta que por qué tan callados.
0: ¿Por? ¿Quién es? ¿Nosotros?
1: ¿Nosotros? Pues, estamos entrando al aire. ¿Cuáles callados?
2: Malo, pues sí, es que
1: malo,
2: es
1: malo. Mira por acá, alguien te pone muy bueno, jejeje.
2: Ah, bueno. Bueno, mira, uno de mil.
1: Los chistes de Frank también son malos. A ver, no estamos hablando de Frank en estos momentos.
0: Yo en
1: momentos.
0: Este momento no dije nada.
1: Él no juega.
0: Es como el meme de Bart, ¿no?
1: Sí, ¿Yo qué hice?
2: Fue Lisa. Sí. Es como la mentira del lobo, ¿no? Ya después de tantas, ya te crees que es él también. Sí.
1: Mira, así como chafa, pero tierno. Ah, mi vida. Bueno, ya. Oigan,
0: hablando de otras cosas, y regresando al tema de Star Wars. Ayer compartía yo en el grupo que tenemos, el negro del Wallace y un servidor, un rumor que está corriendo fuertemente en las redes sociales y que ya viene de medios como Hollywood Reporter y demás.
1: Ah, claro, está de impacto ese chisme.
2: ¿Pero qué es? Yo no me lo sé.
0: No, ¿cómo?
2: Cuéntenlo.
0: ¿Cómo que no te lo sabes?
1: ¿Cómo, Dataman?
2: Cuenten.
0: Ahí te va. Según este rumor, Disney va a eliminar la trilogía secuela de Star Wars de la línea del tiempo para retomar su enfoque en los personajes originales. Y ya según esto hay varias señales. O sea, por ejemplo, los parques temáticos están regresando a los personajes originales de la trilogía de Star Wars y así. De hecho, están hablando que en la serie de Ahsoka podría darse este cambio de línea de tiempo.
1: Ajá.
0: Para dejarlo eso como en leyendas, o sea,
2: sí,
1: como en Legends. O sea, en la parte de Legends.
2: Sí, aquellas cosas que no son como oficiales del canon.
0: Exacto, y que quede como leyendas. Y bueno, de ser esto cierto, sería uno de los cambios más dramáticos en la historia de las franquicias del Hollywood moderno.
1: O sea, me estás tratando de decir que Kylo Ren, que todo...
2: Que Rey.
1: O sea, Rey Skywalker. Finn, o sea, sí.
2: No. Ay, no le digas así, es Rey Palpatine.
1: No, es Rey Skywalker. Rey Skywalker.
0: Así dijo ella al final.
1: Ay, no le digas así. Rey Skywalker. Ajá. ¿Te gusta o no? Bueno, ya. Rey Palpatine. ¿Desaparecerían o estarían como...
0: en una línea alterna.
1: En una línea alterna.
0: Como de leyendas. Wow. Sí. Esto que están diciendo... ¿Quién sabe? Pero corre fuerte el rumor de que de un plumazo van a borrar todo esto. Es que, a ver...
1: No, Bebocho no. Bebocho no, por favor, Bebocho no.
2: ¿Me quieres decir que Han Solo podía regresar?
0: Sí. Leia ya no.
1: Pues si esto es cierto, podría ser.
0: Sí. Es que, a ver, compañeros de programa. Uh-huh. Fuera de Bebocho y de Kylo Ren, ¿qué otro personaje así... digamos...
1: Ninguno.
2: Rescatable.
1: Ninguno.
0: No, ninguno.
1: Ninguno.
2: Pues solo, sea, incluso Kylo Ren.
0: Incluso las precuelas de George Lucas, con el paso del tiempo, los personajes se han vuelto memorables. Uh-huh. Darth Maul, uh-huh. Qui-Gon Jinn.
1: Hasta Jar Jar Binks.
0: Anakin Skywalker. ¿Cierto? Vaya, sí, hasta Jar Jar Binks.
1: Y toda esa teoría que realmente el verdadero Sith, y el que está detrás de todo es Jar Jar Binks. Me encanta esa teoría,
0: Fíjate, hablando de Darth Maul, de que fue un personaje de aquella precuela, esta semana se liberaron los episodios 9 y 10 de la serie, ya terminó la primera temporada. Uh-huh. Y bueno, calificaciones de 9.5 y 9.7, y con eso se convierte en la serie mejor calificada de Star Wars, incluso por encima de Andor.
1: De Andor, ¿qué? Sí.
2: Y de animación. Lo más impresionante.
1: Sí. Últimamente las series de animación están...
0: más chidas.
1: Están tomando más trascendencia e importancia que incluso las live action. Pero bueno, pues si esto es cierto, entonces todo lo que vimos en esa trilogía desaparecerá de un plumazo y tendrán que reinventar un poco la historia. Pues, porque recordemos que en esta historia aparece uno de los personajes más importantes. Bueno, varios. Pero uno, Luke.
0: Sí. Bueno, es que aparece Luke, aparece Leia y aparece Han Solo. Uh-huh. Pero me acuerdo mucho de una anécdota. La segunda película de esta trilogía la dirigió Rian Johnson, ¿no?
2: Uh-huh. Correcto.
0: Y cuenta Mark Hamill, el actor que hace el papel de Luke Skywalker, ya para terminar, que en algún momento le dijo, oye, pues nos llamaron a los tres, pero no hay una sola escena en esta segunda película donde se junte Han Solo, Leia y Luke Skywalker. Yo creo que es algo que tendría que pasar.
1: Claro.
0: No. A mí no me vengas, yo sé de Star Wars y yo sé lo que va a pasar. Y nunca los reunieron. Y bueno, ya se murió Leia, ¿no? Lamentablemente. Sí, entonces, claro, ya no va a pasar. Pero pues sí, tendrían que haberse enfocado en los personajes originales, que es lo que la gente quería ver.
2: Sí, pues bueno. sí, había mucho pleito por ahí interno. Pero bueno, vamos a ver qué pasa con The Mandalorian en Grogu, porque también la línea temporal va a coincidir con Ahsoka, supuestamente. Entonces, a raíz, yo creo que del estreno de la película y de la serie de Ahsoka, se podrá ver cómo se, pues bueno, se plantea esto, si será realidad o no, porque ya de por sí en las series de The Mandalorian y en la propia de Ahsoka creo que también han estado como que justificando ciertas cosas que pasan después. Entonces veamos cuál es el rol ahora del canon actual.
0: Pues sí, bueno, 8:24, esto es el Beat Morning aquí en Beat 100.9, Total Music.
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2: 8 de la mañana con 45 minutos.
3: Oigan, y estamos en semifinales de la liga más importante de básquetbol en el mundo, que es la NBA.
2: Y curiosamente la estadounidense, ¿no? La liga más importante tiene que ser la estadounidense.
3: Bueno, pues es que es la que tiene, yo creo que más nivel.
2: Sí. Es a la que más lana le meten. Nivel, creo que hay ligas europeas que tienen muy buen nivel, como la española por ejemplo, tiene muy buen nivel.
3: Pero sigue habiendo ese plus en la NBA que, pues, llegan lejos.
2: Es insuperable. Mercadotecnia, amigos. Mercadotecnia.
4: Historia.
2: Historia, sí. No, ha sido la más. A la que más dinero le han inyectado.
3: Oh, y también rendimiento y todo. O sea, cuando llegan los campeonatos, por ejemplo, bueno, los torneos de los Juegos Olímpicos, llegan estas selecciones Dream Team de Estados Unidos y son partidos escandalosos, ¿no? De diferencia de 20, 30 puntos. O sea, siguen teniendo ese plus ahí de rendimiento bárbaro los jugadores de la NBA.
4: Es cierto. Y ya estamos en semifinales, entonces.
3: Sí, este domingo pasado se definieron los últimos equipos clasificados para las semifinales de conferencia de la NBA, que son los Pistones de Detroit y los Cavaliers de Cleveland, que se impusieron en partidos decisivos frente al Orlando Magic y a los Raptors de Toronto. Ese es tu equipo, ¿no, Ro?
4: ¡Qué bello nombre!
2: Ese es el equipo del Ro.
4: Equipo poderoso.
2: Animal.
3: Bueno, pues
2: su lado animal.
3: Se van a enfrentar en la semifinal de la conferencia este. Y pues bueno, vamos a ver cómo termina. Y pues bueno, también los Sixers de Filadelfia derrotaron a los Celtics de Boston, equipo emblemático de la NBA por primera vez en 44 años.
2: Sí, fue una cosa que los de toda la fanaticada de los Celtics estaba, bueno, que lloraban.
3: Así que en la semifinal del este, los Pistones de Detroit se van a medir a los Cavaliers de Cleveland. Y pues bueno, a ver en qué acaba. Acuérdense que son series aquí completas, ¿no? De hasta 7 partidos.
2: Hasta 7 partidos, exactamente.
3: Es el que gane 4, justamente, que pueden ser 4 al hilo. O bueno, se pueden ir hasta 7 partidos, suponiendo que empataran a 3 cada uno, ¿no? Entonces, bueno, pues así quedan las semifinales.
2: A ver, en el oeste. Ajá, en el oeste, justamente. El Thunder,
3: sí, de
2: Oklahoma City contra los Lakers. Los Lakers van bien en jugadores, LeBron no en su mejor momento, pero se nuevamente llegan a estas instancias de playoff. Favoritos los Lakers por muchas situaciones,
3: sí.
2: Pero los del Thunder también no hay que descartarles.
3: Que son de esas franquicias relativamente nuevas, ¿no?
2: Sí, de las franquicias relativamente nuevas. Y por el otro, la otra llave, los Spurs de San Antonio, también equipo emblemático de la NBA. Se enfrenta a los Timberwolves
4: de Minnesota.
3: Exactamente. Y en la otra, hablando de la conferencia del este, los Cavaliers de Cleveland en contra de los Pistones de Detroit, dos franquicias legendarias. Y en la otra serie, los Sixers de Filadelfia en contra de los Knicks de Nueva York.
2: Así recapitulando: Pistones Cavaliers, Knicks contra los 76, Lakers Thunder y Timberwolves Spurs. Y de ahí se definirá el próximo campeón de la NBA.
3: Está cañón cómo está tan bien organizado el deporte en Estados Unidos, que tienes en febrero el Super Bowl y luego en mayo toda la parte importante de la NBA.
2: Y también la Major League Baseball.
3: Exacto.
4: Y ahora para
2: julio el Mundial. ¿Sí? O sea, sí, mucho deporte.
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0: French Montana y el clásico.
1: Sí, oye, pero la letra de la canción es como de que lo dejaron, ¿no? Así, desde que me dejaste,
0: sí.
1: Más dinero, más shows, más diamantes, así como que no me importa que me hayas dejado.
2: Típica letra de la década pasada, ¿no? Así de los raperos de los 2010.
0: Sí, sí, exactamente, exactamente, con ese flow. Oigan, compañeros, como dice Frank, les vamos a contar una historia que está cimbrando Estados Unidos en estos momentos. Se está haciendo sumamente viral. Evidentemente tiene que ver con inteligencia artificial,
1: sí.
0: Con política y evidentemente con nuestro personaje favorito de la política en Estados Unidos, que es...
1: ¡Donald Trump!
0: No, no, Marco Rubio.
1: Ah,
0: nunca nadie dijo.
1: No, Elon Musk, ¿no? También.
0: Oigan, no sé si ustedes recuerden que en la última campaña de Donald Trump para la presidencia apareció una influencer llamada Emily Hart.
1: Ah, claro.
0: Ah, bueno. Pues esta influencer perfecta, que aparecía siempre con la gorra de Make America Great Again, que todo mundo seguía.
1: No,
0: sí, güey.
1: No.
0: Sí.
1: No.
0: Pues resulta que Emily Hart...
1: ¿No existe?
0: No existe. Es un modelo de IA que utilizaron durante la campaña para esta guerra cultural, posteando mensajes de apoyo a Donald Trump y a los valores conservadores. Emily pedía donaciones, suscripciones y apoyar la causa MAGA para seguir creando contenido patriótico. Miles de seguidores en Estados Unidos soltaron dinero pensando que estaban ayudando a una influencer, a una persona de carne y hueso, alguien real, a que compartiera sus ideales políticos.
1: Oye, pero estoy leyendo que fue creada por un estudiante de medicina de 22 ¿sí? años, pero ni siquiera gringo.
0: Sí.
1: De la India, que generó miles de dólares a través de la venta de contenido.
0: Exactamente. O sea, órale, ni siquiera fue un tema de que ese dinero sí llegara a la campaña. Los estafadores usaron IA de última generación para que la estética encajara perfecto, pues, con el nicho que buscaban. Desde el maquillaje, fondos, mítines. Tú la veías y decías, esta es la clásica mujer gringa con valores conservadores.
1: Ahora sí que como Sydney Sweeney, ¿no? Así, literalmente.
0: ¿Sí?
1: ¿Así?
0: Sí, sí, sí.
1: Okay. Bueno, Sydney Sweeney es republicana.
0: Pues sí, pero... pero es real, ¿no?
1: Así, sí, claro, Sweeney, claro, claro.
0: La hemos visto caminar a esta mujer. Nadie nunca se preguntó, ¿será real? ¿Quién la conoce? Oigan, ¿dónde te podemos ir a apoyar? Quiero unirme contigo al meeting. Bla, bla, bla. Anuló totalmente el sentido crítico. Y, pues, encajó o machó muy bien porque hablaba como los estadounidenses conservadores y pensaba como ellos. Así es que estamos ante un caso más de inteligencia artificial que se utilizó, uno, como arma política. Dos, para recaudar dinero, que ahorita justamente lo que mencionó Frank, están investigando si ese dinero realmente llegó a donde tenía que llegar, que eran las campañas, o fue totalmente un fraude, que todo apunta en las investigaciones a que fue un fraude.
1: Sí, sí, sí.
2: Yo creo que sí está en India el dinero.
0: ¡Wow!
2: Me da a mí que sí va a estar por
1: allá. De hecho,
2: allá.
1: Estoy leyendo que ya dio una entrevista a la revista Wired, pero bajo el anonimato y un seudónimo de nombre Sam. Pero, pues, si no quiere dar a conocer su identidad es porque si lo cachan, le va a caer la voladora, ¿no?
0: Pues totalmente
1: de
0: la
1: parte de Donald Trump, así de, oye,
0: sí,
1: Milana.
0: Claro, claro.
2: Oye, porque estás jugando con la figura, pues yo creo que más importante del mundo en este momento, ¿no?
1: Sí.
0: Uy, de verdad, en lo que podemos caer con tal de machar o de afinidad o de sentir afinidad o sentirnos ser parte de algo.
1: Que justo en estos días estaba leyendo un reportaje sobre algo parecido. O sea, estudiantes que están sacando mucho dinero a través de OnlyFans.
0: Ah, claro.
1: Con perfiles falsos.
0: Creados con IA.
1: Sí. Uh-huh. Pero que la gente los ve reales y está dándoles mucho dinero, pues obviamente con fotografías, videos y demás creados con inteligencia artificial. Y ellos felices porque están ganando miles de dólares, literalmente engañando bobos, ¿no?
2: Y sin hacer
0: engaña
2: nada.
0: Engaña bobos.
1: Y, bueno, digo, haciendo obviamente los videos y todo, pero sí.
0: Oigan, que ojo. también habrá sido una artimaña o estamos ante un fraude donde probablemente el dinero sí llegó a las campañas, pero están tratando de desviar la atención de esta manera.
1: También puede ser.
0: O sea,
2: una vez más, ¿verdad?
0: Sí,
2: sí,
0: sí, una vez más. Engañabobos por todos lados. Wow.
1: Pues sí.
0: No.
1: La calentura deja dinero.
0: Sí, sí, porque tú ves a Emily Hart, o quien presumiblemente era Emily Hart, y sí, una mujer sumamente atractiva, joven, conservadora.
1: Sí, sí, la típica güerita gringo.
2: A eso se les llama Sims.
0: Sí, sí, sí.
1: Pero bueno, mientras tengan varo y paguen, pues qué, ¿no?
2: Bueno. Pues sí, al final los que deberían preocuparse son ellos mismos, los que dan ese dinero.
1: Sí,
0: exactamente.
1: Bueno, si yo fuera una de ellos, no aceptaría públicamente. Chin, me engañaron, ¿no?
0: Sí, no.
2: Qué vergüenza más grande.
0: Qué vergüenza.
1: Y típico así por el nerd, así lleno de granos, sentado en el escritorio, ¿no? Así, haciendo perfiles de este tipo. En fin, 9:23. Este es el Beat Morning aquí en Beat 100.9, Charles Music.
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1: Así es, 9:24 de la mañana, el reporte vial aquí en Beat 100.9 Total Music. Hay que tener precaución porque hay un percance vial en el cruce de Avenida Coyoacán y Félix Cuevas. Esto es en el sur de la Ciudad de México.
0: Y recuerden que va a haber reducción de carriles por obras sobre Avenida Sur 122, de Poniente 85 hasta Avenida Río Tacubaya hacia el sur. En sentido opuesto, se habilita el carril reversible para que tomen sus precauciones.
1: Y un choque está afectando la vialidad sobre Periférico, un poco antes de Avenida del Conscripto, con dirección hacia Paseo de la Reforma, zona poniente de la Ciudad de México.
0: Y consideren afectación vial por la representación de la Batalla de Puebla en las inmediaciones de la colonia Peñón de los Baños, en la alcaldía Venustiano Carranza. Esto a punto de comenzar a las 9:30 de la mañana.
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1: 9 de la mañana con 49 minutos, el momento favorito del Roa. Que no le encanta para nada el foot.
2: Pero sí me gusta.
1: Sí, pero no te encanta, no es la pasión.
2: No es así, la pasión.
1: Las como peleas, ustedes. Las peleas que vives en esta cabina cuando hablamos del América y de las Chivas y del Cruz Azul de toda la vida del Manolo. Pero hoy no hablaremos de eso, hoy hablaremos del primer partido de la Champions, donde hoy se define al primer finalista, amigos, Arsenal versus Atlético de Madrid. Que la balanza está para cualquier lado. Tal vez para el Arsenal, que hoy es local, pero el partido empatado a uno.
3: Exactamente. Bueno, ¿qué pasa si el Atlético de Madrid gana, empata o pierde? Bueno, si logra triunfo, será el primer finalista. ¿Vale? Eso está clarísimo. Uh-huh. Pero si el Atlético de Madrid empata ante el Arsenal, al dejar también igualada la pizarra de ida, se tendría que ir a tiempos extras.
1: Exactamente.
3: En donde se tendría que definir al vencedor. En dado caso de que en tiempos extras el marcador no se mueva, tanda de penales, y ahí sí o sí tiene que haber un ganador. Y si pierden ante el Arsenal por cualquier marcador, pues automáticamente serán eliminados. Y los famosísimos Gunners serán los que avancen a la gran final de la Champions League.
1: Mira, hablando de los Gunners, llegarían a una final de Champions después del 2006. La última vez que estuvieron en una final en el 2006, casi 10 años.
3: Okay.
1: Digo, 20 años, perdón.
3: Ok, pues hace mucho tiempo.
1: Sí, así es que los de Mikel Arteta están ansiosos por conseguir esta victoria y llegar a la final. Y por el otro lado, pues el equipo del Cholo,
3: que ya perdió dos finales, ¿no?
1: Ya perdió dos finales, es el momento de redimirse y buscar la orejona. Jugador a seguir por parte del Atlético, creo que Ademola Lookman, que ha estado muy constante y ha sido un factor de, pues, desequilibrante en la Liga y en la Champions. Veamos si le da o es, pues, fundamental para que el Atlético llegue a la final de la Champions.
3: ¿A quién le vas, Ro? ¿Al Atlético
2: o al Arsenal? Yo creo que al Atlético en esa ocasión.
1: Sí, hoy sí no hay para tibios. Hoy sí es dar el todo por el todo.
2: Sí.
1: O sea, hoy no hay de que, ay, pues bueno, vamos a sacar el resultado, a ver qué pasa. No. Hoy sí no es una noche para tibios. Hoy se define una de las...
3: Aparte, en esta serie tan cerrada, ¿no?
1: Sí.
3: Donde puede ser para cualquiera, literalmente.
2: Es entonces, lo que te iba a decir, como que está parejo, siento yo.
3: Sí, muy parejo.
1: Pero bueno.
3: Bueno, pues una de la tarde del partido para que lo chequen. 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
1: ¡Vámonos! Llegó el final de este programa. Muchas gracias a Manolo, operación y producción de este espacio.
2: Nos escuchamos mañana en punto de las 6 hasta las 10. Ya saben, aquí en el Beat Morning.
1: Así es. No, espérame, ¿que hoy no es viernes?
3: ¿Cómo que mañana no es sábado?
2: ¿Cómo que mañana se acaba el puente, más bien? No.
3: Pues sí, ya mañana muchos regresan a clases también.
1: Sí, muchos.
3: Bueno, pues pásenla chido y mañana, como decía Roy Wallace, aquí en punto de las 6 de la mañana los esperamos, amigo.
1: Así es, bueno, hasta mañana y que tengan un extraordinario martes. Disfruten. Y nos escuchamos mañana. Gracias, yo soy Wallace. Ahí se ven. Bye.
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4: Este es el reporte vial aquí en Beat 100.9 Total Music. Vas a encontrar cerrada la circulación en laterales de circuito interior a la altura del Parque del Niño Quemado con dirección hacia La Raza por representación de la Batalla de Puebla. Las alternativas, Avenida Talismán y Eduardo Molina, para que tomes precauciones. Y sigue la labor de servicios de emergencia en la carretera México-Texcoco, esto en la entrada del Chicoloapan, del arco de Chicoloapan con dirección hacia Los Reyes por una volcadura de tráiler. Hasta aquí el reporte vial en Beat 100.9.
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5: 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Apple comenzará a pedir que todas las actualizaciones y nuevas apps en su tienda digital tengan un link que redirija las políticas de privacidad del servicio. Esta decisión llega luego de que se haya difundido varias filtraciones y violaciones a la privacidad de los usuarios por parte de varias aplicaciones. Además, llega unos meses luego de que se aprobara la nueva reglamentación sobre datos de los usuarios en Europa. La compañía informó que será obligatorio que las aplicaciones incluyan un enlace que lleve a una página con todos los detalles sobre cómo se utilizan los datos de sus usuarios. Informó Beat 100.9. 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
6: Este es el reporte vial aquí en Beat 100.9 Total Music. Continúa el bloqueo en la calzada San Antonio Abad, a la altura del metro San Antonio Abad, hacia el norte, por manifestantes. La alternativa vial puede ser Isabel, La Católica, Eje Central y Eje 2 Oriente, para que tomen precauciones. Y también en estos momentos hay un asentamiento en la luz roja de los semáforos en la calle de Versalles, desde Paseo de la Reforma y hacia Avenida Chapultepec. Y buen avance sobre Laguna de Mairán, desde Marina Nacional y hacia Mariano Escobedo. El reporte vial aquí en Bit 100.9.
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4: Este es el reporte vial aquí en Beat 100.9 Total Music. Tránsito lento en estos momentos en el Eje 3 Sur desde Eje Central, Lázaro Cárdenas y hacia Avenida Cuauhtémoc para que tomen precauciones. Tránsito abundante en Avenida Insurgentes entre la Glorieta de los Insurgentes y Avenida Paseo de la Reforma para que también tomen precauciones. Donde hay buen avance es en frontera desde Avenida Chapultepec y hacia Avenida Álvaro Obregón. Hasta aquí el reporte vial en Beat 100.9.
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0: ¡Qué forma de comenzar este martes 5 de mayo del 2026! Que de la mano de Jay Warra con esto que es Like Me aquí en Random de Beat 100.9 Total Music con sus servidores Negro Salcedo y André.
1: André
0: y Negro Salcedo.
1: Amigo, martes 5 de mayo.
0: 5 de mayo.
1: Ay, mayo. ¿Te gusta mayo?
0: Fíjate que está siendo un mes muy interesante, ¿eh?
1: Calla.
0: Cállate. Aquí sí no quiero aplicar el sorpréndeme, mayo, porque mayo. Abril todavía estaba muy desde el niño, muy tranquilo, todo. Mayo, la batalla de Puebla, ahorita sí, está caray. Batallando con todos.
1: Ayer la batalla en la galaxia. Yo la batalla en
0: contra los divisores, ¿no? Los bumpers. Sí, caray.
1: Pero amigo, redes sociales, antes de las redes sociales, ¿quién está en los controles de este su programa Random?
0: Eso me pregunto yo. ¿Quién está, amigo? No sé si es Mark Ox, Marco Picotón, Marco Querrola, Mark Tripio.
1: Marco Alterado, Marquicia.
0: Es como, obviamente, sin ofender a Marquito, como en la película de Los Simpson, cuando está este Homero. Tienes tantos estilos con su puerquito. Y le está cambiando el peinado. Así tiene tantos estilos, Marquito.
1: Está muy bonito.
0: Hoy, ¿de qué personalidad vienes, amigo? Cada vez tienes más personalidades. Sí, eres un fragmentado, pero hoy, ¿qué personalidad es la que predomina? Mark Ox.
1: Viene de Marco el Toro, ¿no? Sí, su playa de Pepe el Toro.
0: ¡Torito!
1: ¡Marquito!
0: Pero amigo, sea cual sea tu personalidad, es un honor, un placer y un privilegio contar con tu presencia el día de hoy y con cada uno de los randoms que están repartidos por todo este globo terráqueo.
1: Así es, amigo. Y ahora sí, formas de contacto, todas están concentradas en bitdigital.mx. ¿Cuáles son?
0: Facebook, Instagram, TikTok, Twitch, @bit1009fm, Twitter, @bitoficial, el canal de YouTube, @bit1009fm oficial. Y el correo electrónico, amigo, que es importantísimo.
1: bit@nrm.com.mx. Teléfono en cabina 55 51 66 10 09. Y nuestro canal de difusión de mensajería instantánea.
2: ¡What's up!
1: 55 25 63 16 89. Desde las 11:58, Eumir y Jazzy ya activaron el grupo random en el WhatsApp oficial de bit100.9 y nos indican que hay 24 lugares para este grupo random. Hubo purga.
0: Fíjate que no fue purga. Fue la orden 66.
1: Fue la orden 66. Eso hubiese sido el 30, ¿no? De abril. 24 lugares quieren pertenecer a este para nada selecto grupo. Manden un mensaje en estos momentos al 55 25 63 16 89. Quiero ser un random, el respectivo hashtag bit random, random en mayúscula, y díganos de qué lado de la fuerza están. Y ya.
0: Porque nos quedamos todavía con eso.
1: Nos quedamos todavía. Es
0: por protocolo.
1: Es todo mayo.
0: Dice un amigo, el día de Star Wars se celebra todos los días.
1: Claro.
0: Exacto, la fuerza está con ustedes.
1: Y tenemos aquí, hola perdido, el comandante que le va al Toluca. Yo digo que la final de la Liga MX va a ser Pumas-Toluca.
0: Estaría muy interesante.
1: Yo digo que va a ser Pumas-Toluca.
0: ¿Sí?
1: Y ahí le van a dar su propia medicina al Toluca.
0: ¿Contra quién va Toluca?
1: Contra el Pachuca.
0: Pachuca contra Toluca, no.
1: Bueno, Pachuca está dando la sorpresa, ¿eh?
0: Y sí, ¿eh? Uh-huh. Sí, estaría en una final Pumas-Toluca.
1: Pero amigo. Sí, amigo, respondiendo a tu pregunta, el segundo no era penal. El América volvió a soltar ahí la transferencia.
0: Lo vivimos en un mundial hace muchos años con Holanda.
1: No era penal.
0: Y ahora otra vez se repite la historia acá. No era penal.
1: Pero no pasa nada, amigo. El comandante Chorizo Power, random. Seguimos dando lata, pero de la buena. Nos ausentamos, no por mala onda, sino por ser un adulto independiente. Les mando mucha actitud de la fría para que estén frescos como lechuga. Como siempre, es un honor y un placer, privilegio. Desearles mejor vibra para siempre y una sonrisa. Atentamente, Arthur, Postdata, Negro y André. Les tengo una... ¡Oh! Me sorprendió. ¡Les tengo una sorpresa! Nunca me dejen caer jamás. Jamás. Jamás. Se les quiere y ama. Eso. Muchas gracias.
0: Que justo con algo que mencionó, ¿tú no sentiste que bajó un poquito el calor anoche?
1: Sí.
0: Un poquito.
1: Ayer desde la tarde.
0: Sí. Se agradece, gracias, gracias. Dice Angelmo de este lado. Hola, buen día, Negrito André, Mark Cox y la comunidad Random. Ay, Angelmo ya predijo qué personalidad iba a predominar el día de hoy de Mark Cox, ¿eh?
1: Algo sabe, ¿eh?
0: Exactamente. La comunidad Random, espero que estén teniendo un día lleno de cosas bellas. Si no es así, no importa, porque ya llegó el programa que nos va a combatir el estrés. Claro que por supuesto que con el dúo dinámico más hermoso del universo, así que vengan esos bellos tracks que nos van a desestresar y nos van a hacer feliz. Los amo mucho. Gracias, Angel. Un fuerte abrazo.
1: Francisco Almaguer. Quiero ser un random lado oscuro de la fuerza. Muy bien.
0: Eso.
1: Y desde Colombia, Juan Carlos... ¿Qué? Perdón, hermanito. Pues, Piedraíta.
0: Piedraíta.
1: Okay. Juan Carlos Piedraíta. Quiero ser un random desde Colombia. Perfecto, parcero.
0: El parcero.
1: Y bueno, amigo, ¿qué te parece si seguimos con los mensajes más adelante?
0: Me parece perfecto. Por lo pronto, qué mejor que continuar de la mano de...
1: Uy, Wade.
0: Y Nicola Cavino.
1: Flaxen. Flaxen. 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
1: Estamos en Music.

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0: Vision Sark. How does it feel? Aquí en Random con André y Negro Salcedo. Clásico de New Order. Amigo Roberto Ramírez.
1: Sí.
0: Allá en Colorado, el país vecino, uno de los estados del país vecino. Hoy es su cumpleaños. Marquito, prepara, por favor, esos labios. Aparte nos escribe, me encantaría una dedicatoria con One More Time, si es posible, por favor.
1: De Daft Punk.
0: De fondo. Sí, de fondito, ¿no? Ahí para.
1: Exactamente, ¿se podrá inteligencia artesanal?
0: ¿Sí? ¿Qué?
1: ¿Se podrá, Marcos?
0: Que diezmo, Roberto, en dólares. Diezmo en dólares.
1: Serían los pennies, ¿no?
0: Sí.
1: Exacto.
0: Bueno, ya dejaron de circular los pennies, ¿no?
1: Sí, no, según yo ya son puros dólares. Los cents.
0: Está el penny, el dime, el nickel, quarter.
1: Los nickels son de la suerte, ¿no?
0: Todo dinero. Ah, pero feliz cumpleaños, Roberto. Encima de ahí, empátale tus labios, Marquito. Feliz cumpleaños. También hoy cumpleaños Ozzy.
1: Ozzy.
0: Saludos, mi Black and White. Bueno, sería Black and Pink.
1: Exacto.
0: Un honor siempre escribirles. Un saludito. Hoy es mi cumple. La neta me lo estoy pasando de lujo escuchándolos como siempre. Muchas gracias, hermanito.
1: Eso, fuerte abrazo.
0: Aquí, Karen Macho, jodidi. También es cumpleaños, ¿sabes de quién?
1: ¿De quién?
0: Del Psychedelic.
1: ¿En serio?
0: Eliu Guzmán, feliz cumpleaños, hermano, porque siempre nos escribe cosas chidas.
1: Sí.
0: Buena tarde, abrazo fuerte para todos, todas, la mejor de las vibras y siempre les diré, la música nos une.
1: Exactamente.
0: Perfecto, felicidades, hermanito.
1: Muchas felicidades.
0: Dice Electric Violin, saludos a Ingrid de la Rosa, gran fan de la música electrónica. Pues saludos, Ingrid, y también a ti, hermano.
1: Fuerte abrazo. Y también, obviamente, si estamos festejando y estamos celebrando los cumpleaños, hoy cumpleaños, la gerencia.
0: La gerencia.
1: La gerencia.
0: La gerencia. Feliz cumpleaños a la gerencia, la mente maestra, el culpable de que estemos aquí, este André y su camarada. Muchas felicidades, presidente de NRM Comunicaciones. Uh-huh. Ya debería ser la presidencia, pero él quiere que le sigamos diciendo la gerencia.
1: Correcto.
0: Felicidades.
1: Muchas felicidades.
0: Mándele muy, muy, muy buena vibra.
1: A la gerencia, exactamente.
0: ¿Qué más, amigo?
1: De este lado, Rayito, que dice, hola, randoms, calurosas tardes desde San Luis, desde San Juan del Río, Querétaro, listo para escuchar la mejor estación de mi bella Ciudad de México.
0: ¡Ájale!
1: ¡Eso!
0: Desde el panal para el mundo.
1: ¿A quién más tienes por allá, amigo?
0: Mira, Roberto Ramírez ya mandó un GIF con los dolarucos para la inteligencia artesanal.
1: Ah, muy bien.
0: Ahora, nosotros aceptamos trueque, gallinas, postales de cacao.
1: Si cocoa, tuvieras tu granja, ajá, ¿qué sería lo primero que comprarías para la granja?
0: Para la granja, gallinas.
1: Sí. ¿Gallinas?
0: Gallinas.
1: Sí. ¿Más que vacas?
0: Sí,
1: ¿más que
0: porque
1: caballos?
0: Pues para que den huevos.
1: Un buen desayuno.
0: Una gran fuente de proteína. Los huevos.
1: Entonces también puerquitos, para el tocino.
0: Ay, no lo sé.
1: Para las carnitas. Es que yo siento que yo no podría ser granjero.
0: No, yo tampoco.
1: Me encariñaría con todos mis animalitos y sería como de no podemos llevarlo a que pierda su vida.
0: Ay, pero bueno, amigo.
1: Ese suspiro sí fue como que te imaginaste tener que sacrificar a tus puerquitos.
0: Ay, no, sí, no, sentiría muy feo.
1: Imagínate para las hamburguesas de las vaquitas.
0: No. Sí, no, no, olvida. Pero eso sí. Sí, soy carrión.
1: Sí, no. Sí, no podríamos
0: dejar. No puedo dejar la carrión.
1: Imagínate los borreguitos para la barbacoa. ¿Cómo se llamaba? Timmy. ¡No! ¡Qué rico era! ¡Timmy!
0: Bueno, los que también podrían estar tristes y no por este tipo de situaciones, podría ser Daft Punk.
1: Sí.
0: Justice. David Guetta.
1: Uh-huh.
0: Don Bresky.
1: DJ Snake.
0: Porque la ley francesa. Hay una ley francesa que prohíbe las fiestas rave ilegales. Podría condenar a los organizadores hasta 6 meses de cárcel.
1: ¡Wow! Y se están yendo leves, ¿eh?
0: están yendo leves.
1: Pues sí, obviamente esta ley va a entrar en vigor en tiempo. Más adelante les vamos a contar en específico por qué y de qué se trata y por qué Francia, siendo uno de los epicentros de la música electrónica, está tomando esta decisión. Por lo pronto, amigo, creo que es momento de continuar con lo que mueve este espacio.
0: Así es, escuchemos a Prospa.
1: Con esto que es Free Your Mind.
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0: Salud, música.

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4: Por obras de mantenimiento, hallarás afectada la circulación en el bajo puente de Avenida Chapultepec, entre Lieja y Circuito Interior, hacia Constituyentes, Alternativas, Paseo de la Reforma e Insurgentes.
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7: ¿Se imaginan una tarjeta de débito o crédito interactiva? Así es, Wallet Card, desarrollada por Dynamic y Sprint, subsidiaria de SoftBank. Puede funcionar como crédito, débito o prepaga con un plus. Tiene más de 200 componentes que la convierten en una verdadera plataforma. Este gadget se presentó en la feria de CES en Las Vegas, que integra un chip y antena de celular, con lo cual los datos se pueden transferir fácilmente desde la tarjeta al banco en cualquier momento y desde cualquier lugar del mundo.
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2: Así es, se activa el modo random, esta hermosa sección de lunes a viernes a partir de la 1 de la tarde, en la cual consiste que aquellas personas que estén en estos momentos escuchándonos en sus vehículos, en el tráfico, en el estrés, bajo el calor, pues sí, nos ayuden a desestresarnos. ¿De qué forma? Muy sencillo, mandando una foto de que nos vienen escuchando al 55 25 63 16 89. Y amigo, ¿qué tiene que traer el pie de esa foto?
3: Un track, el nombre del track con el DJ o productor que obviamente pues lo realizó. Y al final de esta hora seleccionaremos con 2 pesitos a nuestra inteligencia artesanal, se activará el modo random. Seleccionaremos el track de ese modo exactamente y haremos mención honorífica al random curador. A ver qué piensas de esto, amigo.
2: A ver.
3: MH2148, bla, bla, bla. Si no nos dice su nombre, no vamos a leer su foto. Dinos tu nombre porque queremos saber cómo te llamas, random.
2: Exacto.
3: Random.
2: Random, exactamente.
3: Randomcita.
2: Me parece bien, porque si no le íbamos a decir Miguel Hidalgo, ¿no?
3: Sí. A ver, ¿quién más?
2: De este lado dice Toño Ramírez, Sensei Master y Marquito Picotón. ¿Cómo están? En esta calurosa tarde, les quiero recomendar Vision Blurred de Cascade.
3: Buena.
2: Asimismo, agradecerles la buena vibra y las risas. No nos dejen caer nunca, jamás. Y sigamos con la fiesta. Un fuerte abrazo, trío de tres.
3: Muy bien. De Sid también ese track.
2: Sí.
3: Vision Blurred. Carlos Pérez, buenas tardes, mis estimados. Para esta tarde calurosa, quiero sugerir un clásico. The Hool, Mirror at the Operator. Muy buena.
2: Buena.
3: Muy buena, muy buena, muy buena.
2: Eduardo Arenas, que dice: buena tarde, André y Negrito, mi super dúo maestros de la FM y los mejores para mí. Hoy toca un track, Blood is Pumping de Voodoo. And Sarah, saludos y
3: Blood
2: gracias.
3: Is Pumping. De hecho, ese track pertenece al soundtrack de Blade.
2: Exactamente. Ah, qué buen track viene así, ¿no? Así.
3: A ver, tenemos más fotografías. ¿Ya leíste a Eduardo Arenas?
2: Ya, amigo.
3: Perfecto. A ver, espérame. ¿Ready Cobra?
2: Ese es el que sigue, perfecto. Justamente.
3: Es que... Eliu. Nada más mandaste la foto, Eliu. Psychedelic, nada más mandaste tu fotografía y no propones un track. El tío Jodi... Ah, mira, Karen Macho. Buenas, dúo chocolatoso. Espero que estén muy bien en esta tarde horrible de calor. ¿Por qué no se ponen el himno random? ¿Cuál de todos?
2: Exacto, depende de cuándo nos empezaste a escuchar.
3: Bueno, es la de Work. Esa podría ser también.
2: Podría ser,
3: Work,
2: sí.
3: Muy bien, muy bien. Mario, buenas, mi buen André y mi buen Negrito. Mi propuesta para hoy es Prismatic de Tiesto. Saludos al Tour de Pulques.
2: Eso, el Ready Cobra que decía algo de Papi Tiesto, por favor.
3: Ah, mira, ya va mucho Tiesto, mucho Tiesto.
2: Ey.
3: Luis Flores, trío de tres, pónganse la de Conciencia Latina. Susi 4, por el amor de Dios. Ya hemos puesto de Susi 4.
2: Sí. Justamente, pero no quita que sea un gran track.
3: Ah, mira, ya contestó el Liu Guzmán, Psychedelic, Underworld.
2: Always loved a film. Ay, suéltame la mano. Israel Olivares, que dice: hola, randoms, André Negrito. Bonito día y horrible calor. ¿Qué tal la canción de Dumb Doll a San Francisco? Gracias.
3: Uy, muy buena.
2: Qué buen track.
3: Sí. Eduardo, buenas, buenas. Aquí escuchando la mejor estación del mundo mundial, Negrito, André y Mark Cox. Mi propuesta es cualquiera que sea del Master Tiesto.
2: Ok.
3: Muy bien.
2: Dice Ángel Gutiérrez San.
3: Ajá, Miguel San.
2: Ángel Gutiérrez San. Buenas tardes, randoms. Para este martes caluroso, recomiendo un track de Paul Van Dyke, The Ocean. Ah, qué ganotas están en el mar ahorita.
3: Sí, disfrutan. Pues sí, fíjate que sí.
2: Sí.
3: Chiquita. Hola, hola, chamacos. Excelente día, como siempre. Reír un rato con ustedes. Atentamente, Lulú. Y nos manda foto de su lomi. Ah, de un chihuahuita.
2: Qué bonito.
3: También tenemos a Priscila Campos, Tsunami de Dubs and Burgers.
2: Buena, ¿eh? Qué buen track, ¿eh? Bueno. Que los dos cambiaron muchísimo su producción.
3: Sí, mucho. Mucho, mucho, mucho.
2: Pero suena muy bien ese track. Por acá Paquito Jones que dice: hola Negrito y André, es buen día caluroso para Eat, Rip, Rave, Repeat. Eat, Sleep, Rave, Repeat.
3: De Fatboy Slim.
2: Exacto.
3: Search nos escribe, por favor, The Sky, The Falls Down.
2: Ok. Dice por acá Vico Gutiérrez: Good, It's the DJ. Estaría muy bien. Saludos todopoderosos. Gracias, igual.
3: Muy bien, Naomi. Dice Naomi, ya felicitamos a Uzi, muchas gracias.
2: Pero felicidades una vez
3: felicidades
2: más.
3: Felicidades otra vez.
2: H o H que dice Fisher, Palm Beach. Ah, qué buen track también de Fisher.
3: De Fisher, sí, sí, sí, sí. A ver, Daniel Flores, ¿ya lo leíste?
2: No, amigo, justamente vamos para allá.
3: Nos manda saludos Daniel Flores, pero no pones tu track.
2: Pues un saludo.
3: Un saludo y síganlo mandando al 5525-63-1689. Y por lo pronto, amigo, vamos con lo que sigue.
2: Exactamente, Hyperbeam, o sea, Odd Mob, Omnom, junto con Roland Clark. ¿Esto qué es?
3: Strut. Obviamente, influencia de... Ya sabemos quién es de...
2: Sí.
3: Norman Cook.
2: Correcto.
3: Yo soy Negro Salcedo.
2: Yo soy André y escuchas Random aquí en Beats 100.9.
3: Salud, music.

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0: Fede Legrand y Mr. B, Back and Forth en un Tony Romero remix, aquí en Random con André y Negro Salcedo. Sorry, babe.
1: Sí vi esa acción perfectamente, amigo. Me dio más risa. Pero bueno, amigo, sí. Fíjate que aunque hace calor, sí está bajando un poquito más el calor que en los últimos días.
0: No, sí, ayer lo noté. O sea, cuando salimos el primero de mayo por lo del 30 de abril.
1: Sí.
0: Qué calor. ¿Verdad?
1: Sí, no, ahí yo creo que fue el peak del calor. Ese viernes y sábado sí, fueron calor a tope. Pero
0: calor bien canino.
1: Ayer todavía se sentía un calor de ese estilo. Digo, antier. Uh-huh. Ayer ya traslado para hoy, ya no estaba el calor tan abochornante y bochornoso.
0: Sí, no. Pero mira, el calor no le afecta a Don Don. Dice que está como tu camarada, amigo. Dice, está como Negro podando el pasto en el mero sol. Pues yo lo veo muy tranquilo, ¿eh? Es Escarlata que, Electric Violin.
1: No está mal podar el pasto, amigo. No. Bajo el sol es lo único qué? Pesado.
0: Sí, pero cuando podan el pasto, ese olor sí. Es riquísimo. Otro de esos olores que nos brinda madre, mamá naturaleza. Ponme un fondito, por favor, amigo. No, uno más. No sé, Frederick Chopin, amigo. Porque no es triste lo del olor, ¿no? Esos olores que nos brinda mamá natural. El de la lluvia. El de la lluvia con el concreto húmedo. ¿A poco no? ¿Qué otro olor? ¿Qué otro olor?
1: Pero me da risa, lo pensé, dije, el olor cuando va a llover y todo, sí. Que conforme vas creciendo,
0: mojada,
1: exactamente, al principio los más pequeños dicen, no, justamente va a llover, y dices, ¿cómo lo sabes? Huele allá que va a llover, pero ya conforme vas agarrando esa experiencia, vas agarrando sabiduría, ya te empieza a llegar el olor cuando va a llover antes de que llueva. Pero amigo, yo creo que en estos momentos pasa algo importante.
0: Uy, tenemos algo importante que decirles, perfecto.
1: Exactamente.
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0: Ah, grandes noticias, ¿eh?
1: Correcto.
0: A ver, pongan ahí. ¿Arsenal o Atlético?
1: Exactamente. Yo creo que también los jugadores ya han de oler cuando va a llover. ¿Es mejor un juego con lluvia o con nieve?
0: No sé, pregúntale a la NFL.
1: Exacto, efectivamente. A ti, amigo, si fuera americano.
0: Si fuera americano, fíjate que me gustaría. Y de hecho, no sé qué temporada fue, lo platiqué con Frank. De que, oye, si en algún momento se cruzan los Bills con los vaqueros, en el estadio de los Bills, sí me gustaría ir. Así nevando.
1: Sí.
0: De los vaqueros he ido. Sí. Me gusta. De hecho. Me atrevo a decir, y no lo digo yo, lo dicen las cifras y los estudios, es el mejor estadio de la NFL. Y sí está hermoso.
1: Sí, hermoso. No lo dudo.
0: Hermoso.
1: Así es. Pero bueno, amigo, después de que la madre naturaleza nos regala esos olores.
0: Ah, bueno, sí, esos olores. Estamos con los olores.
1: Exacto. Yo creo que también ese olor cuando es cambio de temporada de siembra y tienen que quemar toda esa madera, ese pues prácticamente pasto para que pueda ser una tierra fértil, es uno de los mejores olores.
0: No, a mí sí, no me gusta.
1: A mí sí me gusta como a maderita quemada, así como a pastito quemado.
0: ¿A ti te gusta otro pasto quemado?
1: No, qué bárbaro. Pero bueno, amigo, ¿te das la morrayita?
0: No digas, Mary Jane.
1: Ahí se aplica el tiririririr. Esa Mary Jane no. Pero bueno, a ver, ¿traes la morralla, amigo? Para,
0: ah, la morrayita.
1: Para hacer el, porque ya la inteligencia artesanal está a dos de aceptar solamente billetes, ya no morralla, ¿eh?
0: Ah, ¿por qué?
1: No sé, ya la inflación y todo eso. A ver. Otra.
0: Cuatro, ¿no? Cuatro.
1: Ahí está. Ya se activó.
0: Ok, ok. El británico. Hay un británico y un australiano.
1: Correcto.
0: En este track que hoy ustedes seleccionaron.
1: Exactamente. Y es que este artista ya hemos tenido la oportunidad de poder platicar con él. Y solamente nos ha faltado la persona encargada de este remix de poder platicar con él, que ya estuvo en EDC México.
0: Ya estuvo.
1: En su momento pensamos que estaba muy pegadito con Sara Landry.
0: Ah, sí, ¿eh?
1: Y que decíamos, ah, caray, ¿qué pasó ahí? Pero parecía que solamente era amistad y solamente eran los jajajas.
0: Y nada más nosotros momento. De lejos, ¡alejadlo!
1: Porque Sara Landry, hermana, siempre fuiste mexicana.
0: Sí, siempre fuiste mexicana. Amigo, este track ya del 2018, ya 8 añitos de este track.
1: Uh-huh.
0: Y sigue
1: vigente.
0: Sigue vigente. El remix salió un año después, en el 2019, a cargo de Ellie Brown.
1: Uh-huh.
0: Y vamos a escuchar San Francisco.
1: De Dom Dola, gran curador de Isra Olivares, el random seleccionado que dice: hola randoms, André y Negrito, bonito día y horrible calor. ¿Qué tal el track de Dom Dola San Francisco? Gracias.
0: Ahí está, hermanito, solo que le agregamos una pizquita de sal rosa y de pimienta negra con el remix de Ellie Brown. Yo soy Negro Salcedo.
1: Yo soy André y escuchas el modo random aquí en Beat 100.9.
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3: Toma tus precauciones ya que sigue afectada, obviamente, la circulación del bajo puente de Avenida Chapultepec por obras de mantenimiento entre Lieja y Circuito Interior hacia Constituyentes. Tus alternativas serían Paseo de la Reforma e Insurgentes.
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5: 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El futuro imaginado en las películas de ciencia ficción está cada vez más cerca y ya hay una compañía japonesa que piensa sustituir a sus oficinistas con robots. Es el claro ejemplo de esto. Es probable que los libros de texto del futuro marquen que el fin de los oficinistas comenzó en Fukoku Mutual Life Insurance, una empresa de seguros que tiene una división dedicada a organizar documentos de registros hospitalarios. La compañía japonesa es la primera que subcontrata a IBM Watson Explorer, una inteligencia artificial muy avanzada desarrollada por IBM, cuya tarea es reemplazar a 34 oficinistas que se encargaban de escanear documentos, establecer fechas de pago de las primas, descubrir fraudes y realizar diferentes procedimientos administrativos. La compañía invirtió 1.7 millones de dólares en instalar la inteligencia artificial en sus equipos, además de pagar a 128 mil dólares al año a IBM en mantenimiento. Espera que Fukoku Mutual Life Insurance ahorrará hasta 1.1 millones de dólares en salarios al año. Gracias a esto, estiman que en poco menos de 2 años habrán rentabilizado dicha inversión.
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1: Así es, el random track de la semana en el cual sus futurólogos acústicos, tanto ese alto parlante oscuro y alto parlante rosa, les van a recomendar un track el cual va a ser gran, gran track para la semana, amigo.
2: Así es, DJs y productores mexicanos. Uno de ellos ya tocó en Tomorrowland.
1: Sí.
2: Se ha presentado en EDC México.
1: Sí.
2: Corona Capital.
1: Sí.
2: Fue telonero de la Swedish House Mafia.
1: Uh-huh.
2: En el estadio que le cambian el nombre a cada rato. Y que le seguimos diciendo Azteca.
1: Sí.
2: Y el otro, directo de Guadalajara, Jalisco, pues también tiene lo suyo, amigo.
1: Exactamente.
2: Ha actuado ya en el Amsterdam Dance Event, EDC también. Y bueno, su música la han tocado grandes, grandes DJs y productores internacionales.
1: ¿Y qué pasa cuando juntamos a estos dos grandes productores?
2: Se hace la magia.
1: Exactamente. Y es que el primer mexicano que mencionaste, el buen Allure, es uno de los artistas que ha estado trabajando en mucha música y sobre todo ha estado viajando junto con el segundo integrante de esta dupla,
2: Daniel Etienne.
1: Y han sobre todo explotado en España, en Europa, sí, y en han Europa. Estado regresando también aquí en México presentándose con el nombre de Dualight.
2: Además de que Daniel también, amigo, ha escrito y coproducido pues tracks para otros artistas de sellos grandes, grandes, grandes. Sony, correcto. Warner, Universal.
1: Y que en esta ocasión nos mandaron en adelanto el próximo single que de hecho el día de hoy se estrena.
2: Aquí en exclusiva.
1: Exactamente, el cual es el random track de la semana después de que han tenido varias presentaciones aquí en México y en Europa. Pues sí, el random track llamado Sweat.
2: Sudor. Sudar.
1: Así que escuchan este gran random track de la dupla de Allure y Daniel Etienne, mejor conocidos como The Dualight.
2: El random track de la semana. Yo soy Negro Salcedo.
1: Yo soy André y escuchan aquí Random en Beat 100.9.
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1: Gran partido que está dando Arsenal contra el Atlético de Madrid. 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Además de que el trabajo en ataque de Arsenal ha sido clave para que se estén llevando la victoria de manera momentánea, sin embargo, Atlético de Madrid aún puede reaccionar. El tiempo corre en contra de ellos, pero es ahora cuando se deben de tomar más riesgos. 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

0: 2 de la tarde con 43 minutos. Pure Tone, Addicted to Bass, en un remix de Dumb Dolla aquí en Random con André y su camarada Negro Salcedo.
1: Oh, sí, amigo.
0: Amigo, retomando el tema, ¿sí?, de la ley francesa.
1: Correcto.
0: La ley francesa que prohíbe las fiestas rave ilegales y que podría condenar a los organizadores hasta 6 meses de cárcel. Pues sigamos en tema.
1: Exactamente, y es que no solamente están planeando 6 meses para los organizadores de fiestas no autorizadas, sino que también habría multas de hasta 3,000 euros, y no para los organizadores, sino para los asistentes.
0: No, imagínate, si de por sí ya te sale caro el boleto, ya te sale carita la bebida, la agüita de la risa, la comida... Y luego te multan.
1: Imagínate que vas a una fiesta ilegal y te multan con 61,000 pesos.
0: Aquí no pasa eso en México.
1: No.
0: Todo es legal.
1: Pero allá imagínate nada más. O sea, qué triste, ¿no? Que vas a divertirte y terminas pagando 61,000 pesos.
0: Sí, no, es carísimo. Ahora, la ley contra las fiestas rave ilegales se centra en las reuniones sin licencia de más de 250 asistentes. Según este borrador, los organizadores se enfrentan a penas de hasta 6 meses, como lo menciona André, de prisión y multas de 30,000 euros.
1: ¡Uy!
0: 30,000 euros. Los asistentes a las multas de 1,500 euros y obviamente en caso de reincidencia, las multas para los asistentes, como bien lo mencionas, amigo, 3,000 euros.
1: O sea, dices, bueno, ya fuiste a una fiesta ilegal, te multaron con 30,000 pesos. ¿Volviste a ir a una fiesta ilegal? Bueno, ahora van los 60,000 pesos.
0: Euros.
1: Sí, pues los 30,000 pesos, pero
0: bueno, sí.
1: La conversión del para el asistente. Sí. El proyecto de ley también podría ampliar la definición legal de organizador. Este alcance más amplio podría incluir a quienes colaboraron con la logística, transportan equipos de sonido o comparten información sobre eventos en línea.
0: O sea, toda la cadena.
1: Exacto.
0: El community, el staff, el jalacables.
1: Todos.
0: Ouch.
1: Y obviamente este cambio extendería la responsabilidad penal más allá del equipo promotor principal y abarcaría a toda la comunidad de sistemas de sonido que impulsan la mayoría de las fiestas gratuitas del país.
0: Uf, obviamente la escena de estas fiestas clandestinas ha reaccionado con fuerza ante dicha propuesta que prohíbe los raves ilegales. Hasta 40,000 ravers se congregaron el fin de semana en un campo de tiro militar francés, en lo que los asistentes describieron como una protesta contra la legislación. Además, aplicaron la de hacemos una fiesta ya que estamos reunidos, ¿no?
1: ¿Y sí? Y es que cientos de personas también se dieron cita en Marsella para un evento anunciado como una rave final antes de que la ley avance.
0: Los organizadores de Aero News así textualmente dijeron: es una forma de demostrar que los participantes están movilizados y que seguirán viniendo, pase lo que pase, y que continuarán desafiando estas leyes.
1: Y que obviamente lo sabemos, con exponentes como Daft Punk, con exponentes como David Guetta, como exponentes como The Snake, que empezaron en fiestas pues así de fraternidades, de escuelas, en fiestas ilegales. Obviamente la tradición francesa de fiestas clandestinas está profundamente arraigada en la historia de la música electrónica del país, desde el movimiento Technival de principios de los 90 en adelante. Obviamente la propuesta de ley sobre raves ilegales se presenta como uno de los puntos de presión legal más importantes que ha enfrentado la escena en 2 décadas y se inscribe dentro de una tendencia europea más amplia de endurecimiento de regulación en torno a las grandes concentraciones sin licencia.
0: Ahora, este proyecto de ley aún no ha sido aprobado. Los próximos pasos determinarán si la ley contra las fiestas rave ilegales se aprueban en el Parlamento en su forma actual o si su alcance se reduce en respuesta al rechazo público, como podemos ver ya más de 40,000 ravers. Y bueno, los grupos defensores de las fiestas libres ya han comenzado a coordinar acciones legales ante la posibilidad de la versión más drástica, que es multa para todos.
1: Multa a todo, tú no trabaja, tú no fiesta, usted multa. Uy, no, pues Francia ahorita que está en un momento muy específico en la cultura de la música electrónica, ¿no? Vaya que... ¿qué tan difícil será tramitar las licencias en Francia para poder realizar un evento de este estilo?
0: Es que
1: estilo?
0: Son muchos temas.
1: Claro.
0: Son muchas vertientes ahí, ¿no? ¿Qué
1: sí.
0: tanto, qué tanto juega ahí la corrupción?
1: Correcto.
0: ¿Qué tanto costo para tramitar tu licencia?
1: Exacto, y más si a lo mejor estas fiestas no tienen algún tipo de cover como los conocemos,
0: sí.
1: ahí sí cambia por completo la dinámica del evento.
0: No sé, hay que estudiar más a fondo el tema, pero ¿sabes qué, amigo?
1: ¿Qué?
0: Para estudiosos, Mateo.
1: Sí.
0: El Mateito nos está escribiendo. Hola, buenas tardes. Aquí como siempre, escuchando los saludos. Mateo, seguramente ya vas a la escuela, que nos fue a ver
1: ¿sí?
0: la semana pasada, el viernes, allá...
1: ¿Cómo se llama? A Walmart Plateros, amigo.
0: A Plateros, sí.
1: Exactamente. Ay, Mateo, te mandamos un fuerte abrazo.
0: Saludos, mi buen Mateo.
1: Igual también estaba y Nina, que decía, yo me encantaría ser millonaria para poder escuchar a este par de locutores y solamente encargarme de escucharlos y estar con mis gatijos. Pues bueno, ¿ustedes qué opinan referente a este tema? ¿Creen que en Francia lograrán evitar este tipo de legislaciones o al contrario va a haber más gente que apoye este tipo de legislaciones?
0: Exactamente. ¿Conviene la regulación?
1: ¿O no conviene? Ustedes déjenos saber y por lo pronto, qué mejor que uno de los recientes estrenos
0: amigo,
1: de uno de nuestros artistas favoritos.
0: En mi novela favorita de Chris Lake, en ¿sí? su streaming, la semana pasada, justamente este track se estrenó el viernes pasado.
1: Sí.
0: Y uno ha de pensar, pues salió el viernes y lo armó una noche antes, ¿no? No, él subió el streaming. Este track lo comenzó en junio, julio de 2025.
1: Uy,
0: y en enero de este año, de 2026... justamente estaba afinando las vocales, ¿no? Del Make Your Fight. Uh-huh. Y se ve como, pues, ese proceso, pues, no, a veces no es tan sencillo y tarda hasta años.
1: Sí, no, totalmente. Pero mira, se agradece que se tardó un año y no 15 años como muchos IDs que nunca sacó y que seguramente se van a quedar en el baúl de los recuerdos.
0: ¿O qué tal que los libera como Fred Again?
1: O puede que los libere. Así que hay que ser agradecidos de escuchar. Make You Fight.
0: The Chris Lake y A-Trip.
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3: Accidente en anillo periférico después de Avenida Estadio Azteca con dirección a Calzada de Tlalpan y cerrada la circulación en José López Portillo Sur y Maxulco, Alcaldía Milpalta. Alternativas, Callejón Fray Pedro de Gante y 5 de Febrero.
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6: 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Se ha anunciado una colaboración de merchandising entre Don Diablo y Star Wars. Don Diablo reveló que StockX lanzará un pequeño lote de atuendos temáticos de Star Wars numerados, cada uno de ellos adornado de manera única con momentos memorables de las películas, así como el logotipo hexagonal de Don Diablo. Es posible que los fanáticos necesiten todo el peso de la fuerza para asegurar una de estas 100 cajas, ya que cada caja contiene una chamarra y pantalones con imágenes de los episodios 4, 5 y 6 de Star Wars, la trilogía original de la franquicia. En un teaser promocional, Don Diablo dice que la trilogía original es su favorita de toda la serie y llama a la colaboración una oportunidad emocional dado el impacto cultural de las películas.
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0: Swedish House Mafia en este último Ultra Music Festival Miami MPH EIE con esto que es Flexit.
1: Oye, EIE será la marca que sacó la ropa de Brody.
0: Sí parece, ¿no?
1: Sí parece, ¿no?
0: Aquí en Random de Beat 100.9 Total Music ya diríamos ya si estamos encaminados en eso en la recta final de este programa.
1: Oye, amigo, hay de cansancio a cansancio.
0: ¿Sí?
1: Hay cansancio físico si estás haciendo ejercicio. Uh-huh. Cansancio laboral.
0: Sí.
1: Pero también hay un cansancio de nuestra novela favorita, si regresa o no Daft Punk.
0: ¡Ah, basta! No me emociones de más, amigo.
1: Ay, pues resulta que... el momento así, el momento chapoide, créanme amigos,
0: ¿sí?
1: Al día de hoy, 4, bueno ya 5 de mayo, uh-huh, hay un 97% de probabilidad de que Daft Punk sean los headliners en Coachella 2027, pero no es algo que decimos nosotros.
0: Exactamente, según Vegas Insider, esto convierte al dúo francés en el artista más esperado del festival en Return to the Desert, o sea, el regreso.
1: Según al Kalshi, desierto. Exactamente, según Kalshi, que es la mayor plataforma de predicciones del país.
0: Así es, y es que Daft Punk estrenó su supersivo escenario piramidal LED en la Carpa Sahara en Coachella del 29 de abril del 2006, dando inicio a su icónica gira The Live y redefiniendo a la mañana, la puesta en escena de la música electrónica y que posteriormente lo hicieron ese hermoso álbum de The Live 2007.
1: Sí, de hecho, no se espera ningún anuncio oficial hasta enero del próximo año, de 2027, pero eso no ha impedido que los analistas saquen conclusiones precipitadas.
0: Y es que, pues obviamente hay varios artistas que también esperan que lleguen para la próxima edición de Coachella. Pero ¿a qué llegamos con esto? 1997 fue el peak de Daft Punk lanzando Homework. Después 2007 fue Coachella lanzando Alive. 2017 estuvo prácticamente sin novedad por parte de la dupla. Y en 2021 se separaron, pero... ¿2027 será el año en el que regresen?
1: Puede que sea el año, pero en lo personal considero que ese no es el festival para un regreso.
0: Correcto.
1: De Daft Punk. Yo considero.
0: Yo también considero que no tanto por el festival, pero por parte de Thomas Bangalter no vería el pero. Aunque Guy Manuel de Homecristo, que solamente se ha sabido de él por el último sintetizador que le instalaron en su home studio.
1: Ah, sí.
0: Y que prefirió continuar en el anonimato a cómo se ve actualmente.
1: Digo, comparten estudios, eso es un hecho. O sea,
0: exacto.
1: No están peleados ni nada.
0: No creo que esté en la mejor disposición de poder hacer un comeback.
1: Independientemente de eso, yo digo que Coachella no es el festival para un regreso de Daft Punk.
0: ¿Tú en
1: no necesitan festivales?
0: Sí, no, podrían no hacer un show único en Francia.
1: Sí, claro.
0: Y ya con eso acaban.
1: Pero
0: con
1: no
0: todo.
1: Necesitan festivales. No necesitan de EDC, no necesitan de Ultra, no necesitan de Coachella, no necesitan de ningún festival. Si ellos en 2027 y aplicando las matemáticas, la numerología, uh-huh, o sea, 2027 ellos bien podrían anunciar su gira.
0: Sí, fácil.
1: Y sin problemas te llenan 5 estadios Azteca, ¿eh? O sea,
0: sold outs de todos los lugares que visiten. Uh-huh. Eso es un hecho. No creo que Coachella sea justamente...
1: No.
0: ¿Sería la sorpresa?
1: No me encantaría, pero sí sería la sorpresa.
0: Yo creo que dependiendo de la oferta monetaria, puede que a lo mejor lo lleguen a considerar. Porque sabemos que ahorita Justin Bieber se llevó el récord al artista mejor pagado de Coachella,
1: sí,
0: con
1: sí,
0: 10
1: sí.
0: millones de dólares.
1: Sí, sí, sí.
0: Pero aquí la cuestión es, ¿tú crees que por cuestión de dinero regresarían a Coachella si le ofrecen un buen deal?
1: Yo creo que si no lo han hecho en su momento, uh-huh, a la fecha, no lo harían por cuestión monetaria. Creo que son muy fieles a sus ideales y sería así de, bro, Coachella no es para nosotros.
0: ¿No se dejarían vender solamente por el hype que es Coachella?
1: No, no, es que no. Es un festival que nada más es instagrameable.
0: Y si sí, sería algo...
1: Sería la excepción para mí.
0: Okay. Exactamente. Sí, yo también no creo que para Coachella regresarían. No, no, no, ya no, lo hubieran hecho en algún punto durante estos últimos años que se separaron. Sí, estamos de acuerdo con eso.
1: Sí, sí, sí.
0: Y apenas ver que Thomas apenas regresó a los escenarios. Y eso que fue porque Fred Again lo invitó.
1: Bueno, Fred Again está golpeando la industria de muchas formas. ¿Eh?
0: Exactamente.
1: De muchas formas.
0: El Nepo Baby que más queremos aquí en la industria musical.
1: ¿Cuántos sets liberó?
0: Lo de todas sus fechas de USB.
1: ¿280?
0: Son 108 horas.
1: ¿108 horas?
0: De sesión.
1: Sí, demasiado.
0: Es todo.
1: Y gratis.
0: Exacto. Sí. Lo puedes escuchar ahí, lo puedes agregar en YouTube y está increíble.
1: Sí, sí, sí.
0: No creo. ¿Ustedes creen que para 2027 se haga el reencuentro?
1: No sé,
0: ¿o simplemente están hypeando el mercado de Coachella para que puedan crear más expectativa?
1: Yo solo están hypeando. ¿Y ustedes les gustaría verlos en algún festival ya existente o simplemente en un tour mundial independiente?
0: Exactamente. ¿No? Déjenos saber a través del 55-25-63-16-89 y por lo pronto...
1: Matroda, con esto llamado Body and Soul.
0: Y lo escuchas aquí en Random. Yo soy André.
1: Yo soy Negro Salcedo.
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0: 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Miami Sound Machine. Miss Monique Capuchón con esta llamada Hot Sauce. Aquí en Random con André y Negro Salcedo.
1: Y fue en ese momento que Cell sintió el verdadero terror.
0: Tiene la misma línea vocal.
1: Sí, la verdad, sí. Figura. Como que nada más le subieron el pitch y le subieron así la velocidad y unos.
0: Sí, la letra es otra. Pero...
1: Exactamente. ¡Amigo!
0: Sí.
1: Tenemos una buena noticia.
0: ¿Cuál es esa noticia?
1: ¡Que está nublado! ¡No hay sol, amigo!
0: No hay sol, disminuyó el calor y dicen que se aproxima el frente frío número 48.
1: ¿Ah, en serio? ¿Es el
0: sí,
1: número 48?
0: El 48.
1: Porque el 47 no sé dónde quedó, ¿eh? Yo creo que se quedó a medio
0: ¿quién
1: delivery.
0: Sabe?
1: Ojalá ya llegue el 48, el 49, el 50, amigo.
0: Y la otra mala noticia es que ya terminó Rando. Pero mañana nos escuchamos a partir de las 12 del día.
1: Exactamente. No olviden checar las redes sociales de Bit directamente en bitdigital.mx, Facebook, Instagram, TikTok, Twitch, @bit1009fm, Twitter, @bitoficial, el canal de YouTube, @bit1009fm oficial. Y el correo electrónico que es importantísimo.
0: bit@nrm.com.mx y nuestro canal de difusión de mensajería instantánea. 5525-631689.
2: ¡Oh, yeah!
0: ¡Oh, yeah, baby!
1: El querido Mark Cox en la parte de operación y controles. Amigo, como siempre, un honor, un placer y un privilegio contar con tu presencia el día de hoy. Y con cada uno de los randoms que se hicieron presentes, desde los más pequeños hasta los más sabios.
0: Así es, amigo. Y bueno, los dejamos con esto de...
1: ¡Uy!
0: ¡Qué buen traje!
1: Recién salido del horno, así como pan caliente...
0: Oh, sí.
1: Solardo y Gabe con esto que es
0: Where You Go. Yo soy Negro Salcedo.
1: Yo soy André y les deseamos un excelente martes aquí en Random.
0: Oye, amigo, no aplicamos el puñito.
1: Corazón amorfo.
0: Corazón coreano.
1: Y suéltame la mano, suéltame que va terminando este programa.
0: Vámonos ya.
1: Bye.
0: Bye.

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0: Cascade con esto que es Freedom, obviamente aquí en Beat 100.9 Total Music. Y oigan, hoy es un día especial porque, amiga, no estamos solas.
1: Tenemos invitado. Y desde el inicio, y aparte, a mí me encanta porque yo les pregunto, a ver, ¿cuántas veces has venido aquí a Beat? Es la primera vez que lo tenemos. ¿Quién está con nosotros?
0: Él es M. Bienvenido, ¿cómo estás?
1: Bienvenido, M. ¿Cómo
2: Hola,
1: estás?
2: Muy bien, muchas gracias.

0: gracias.
1: Súper puntual, súper cool, ¿no? ¿Te tocó tráfico, no?
0: Sí, un poquito, ¿sí? Pero le calculé bien para estar a tiempo.
1: El primer martes que me toca sin tráfico. O sea, yo no sé qué pasó, que dije, como que todo se arregló. Entonces, está súper cool. Oye, pues es la primera vez que vienes a Bit. Primero, ¿qué te parece? ¿Todo bien?
0: Es como me lo imaginaba. Usted es guapísima. Ay, gracias. Me recibieron muy bien, entonces.
1: Claro que sí. Con chelas, o sea, aquí no se ve, pero ¡ay! Imagínate, estaría padre, ¿no? Recibimiento súper, súper especial. Oye, cuéntanos, a ver, ¿qué has hecho de enero, febrero, marzo, abril, mayo? O sea, todo este 2026, ¿has tenido movimiento, no tanto?
0: Sí, la verdad sí, o sea, como que este disco, este álbum, este EP, más bien, que son 5 tracks, lo llevamos planeando desde hace un ratito, y en la producción musical que he estado haciendo, la verdad es que como que me he concentrado más en hacer rolas, y de repente Diego Métrica, que es uno de mis mentores, pues le dije como creo que es el momento de ya cerrar un ciclo y empezar ya otro, y para eso necesitamos sacar este EP. Entonces básicamente estos meses nos hemos concentrado mucho en la postproducción de todas estas canciones, que muchas ya estaban terminadas, ya las habíamos terminado incluso de producir por completo y todo, ya estaban mezcladas y al final pues ya teníamos a quien iba a ser el máster. Pero también este par de meses sirvió para darle un poquito más de forma a la última rola del disco, que resulta ser también el single, que se llama Factor 2, y es, creo que, una de las piezas clave de lo que queremos comunicar y de lo que quiero comunicar en este nuevo álbum de música electrónica, que es bastante ecléctico. O sea, creo que abarcamos más de un par de géneros en el álbum, y creo que habla de esa diversión y ese es el soltar y no tomarte las cosas tan en serio, y decir, ya es el momento de hacerlo, como esté la rola, vamos a sacarla, vamos a producirla.
1: Y a ver qué suene. Es bien curioso, porque aquí luego, vaya, tenemos muchos radioescuchas que dicen, no, es que si tú empiezas con house, terminas con house, pero a ver, a los artistas les gusta cambiar, y en un álbum no es como tan sencillo hacerlo, porque es como, a ver, esta rola no se parece tanto a esta, pero pues es que el artista simplemente crea, ¿no? Entonces así lo sacas, y pues así te tienen que aceptar tus fans también, ¿no? Que es un reto, ¿cierto? ¿Te has enfrentado con algunas personas que digan, no, es que tú no tocas así y nosotros queremos que regreses a donde estabas?
0: Sí, sí me ha pasado.
1: ¿Verdad?
0: Sí me ha pasado, pero también lo que me ha pasado es que muchos de ellos también dicen como, me gusta esta nueva faceta, ¿no? También como que, claro, como bien lo dices, como artista pasas por diferentes fases en tu vida, y hace un año y medio que empecé con la primera rola de este disco, que es justo el primer track del álbum, que se llama Darkest Sun, que es un down tempo, sabes, como bastante espacial, etéreo, es súper diferente a esta última rola que se llama Factor 2. Entonces claramente ahí se ve las fases por las que yo estaba pasando como artista. Lo que estaba tocando era totalmente diferente. Y pues al final es eso, ¿no? Son fases. Creo que lo más importante de todo es mantener tu esencia como artista. Y sí va a haber momentos donde vas a tocar diferente, ¿no? O sea, es muy complicado. O tienes que ser tipo un Boris Bergkamp, que está muy clavado en su género y que hace las cosas muy bien en su género, y a pesar de eso lo puede expandir. Yo siento que todavía estoy dentro de mi espectro, pues encontrando mi sonido, que eventualmente va a solidificarse y se va a notar a pesar de que cambie de género.
1: O sea, tu esencia siempre va a estar ahí en el género.
2: Pero está súper padre esta onda de que eres multifacético, que vas del techno, house, de todo. Y también algo que me llamó mucho la atención es que vi que utilizas sonidos como del día a día, orgánicos, para convertirlos en house, en música techno. ¿Cómo es que logras hacer esta transición?
0: Bueno, pues en el estudio, la verdad es que el estudio se presta mucho para improvisar, para hacer este tipo de cosas. Efectivamente me gusta agarrar sonidos orgánicos, porque de repente mucho de lo que del house del que yo vengo, del que tenía más estudiado, que es organic, pues eso, ¿no? Como que usa elementos o instrumentos no tan digitales, más orgánicos, que podemos grabar en el estudio, y que incluso los podemos integrar, y que con diferentes programas podemos sintetizarlos, modularlos, alentarlos, acelerarlos y crear un sonido totalmente diferente de lo que se grabó. También, pues, o sea, como ustedes saben, parte importante de mi show es la guitarra. Entonces, estoy haciendo, pues, este híbrido, ¿no? Estoy tocando, entonces, sobre la mezcla que estoy tocando, escribo con la guitarra y los sonidos son bastante etéreos, son bastante espaciales. No uso la guitarra como un elemento principal, sino como algo que acompaña.
1: Yo quiero platicar de eso de regreso, pero antes queremos escuchar una rola tuya. ¿Con cuál nos vamos para conocerte un poquito más de mí?
0: Pues vamos con esta, que es el single, se llama Factor 2. Y ahorita que regresemos les platico un poquito más de la historia de Factor 2.
1: Eso quiero. 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

0: Amigos, ya estamos de regreso, son las 4:11, es que estábamos en el chismecito y toda la cosa aquí escuchando esta canción con MDJ, que se encuentra con nosotros aquí en cabina. Yo soy Edith, estoy con Sanda, con MDJ, hey. Y ya, todos por acá bien prendidotes, que estábamos platicando de la importancia de experimentar pues diferentes géneros, diferentes sonidos, como artista, ¿no? Pero a mí me llama la atención siempre algo, cuando no solamente son DJs o productores, sino que también tocan un instrumento. Porque es diferente, o sea, yo he notado en los artistas, es diferente cuando tienen esta otra parte de preparación musical. ¿Cómo lo vives tú?
1: Muy, muy bien, o sea, la neta me encanta. La guitarra siempre ha sido mi instrumento antes de estar full en la música electrónica.
0: Ah, qué curioso.
1: Hacia rock. Entonces hice...
0: Ah, ok.
1: Pues hicimos rock muchos años con mis amigos, de hecho uno de ellos colaboró en este disco, Roque, y la verdad es que está muy involucrada esta parte de la música orgánica con la que hablábamos hace poco en esta producción. Hoy en día lo que hago, lo cual trato de identificarme diferente en este proyecto, es usar la guitarra, pero no como un instrumento normal como se usa con riffs y solos, sino uso los pedales de tal manera que se hace un sonido bastante etéreo, casi como un sintetizador ahí con mucho delay, con mucho reverb.
0: Es lo que te iba a decir, cuando se utilizan como los pedales es para buscar un efecto un poquito diferente a la distorsión normal o al limpio de la guitarra, sino para que suene incluso como sintetizador, ¿no?
1: Exacto.
0: Entonces eso
1: exacto.
0: Está padre. Y también cuando tienes cuerdas, cuando tienes notas, pues ya de ahí tienes una base y te puedes ir a producir con toda ya la estructura musical que tienes con el instrumento, ¿no?
1: Claro, claro. De hecho, en el Down Tempo, en este primer track que se llama Darkest Zone, ahí está la guitarra, está guitarra acústica y hay una guitarra eléctrica que están en la composición. Y lo bonito de que cuando saco la guitarra en mis shows en vivo,
0: claro,
1: la gente se sorprende, como que dicen, ah, mira, qué buena onda que, o sea, está mezclando, está tocando.
0: No todos tocan.
1: Pero también está produciendo algo en vivo para nosotros, porque mucho de lo que toco cuando estoy tocando la guitarra en mis shows, sí está ensayado, pero me gusta improvisar, me gusta moverle.
0: Ah, improvisas,
1: para,
0: o sea,
1: para que sea algo especial para ese momento, para la gente que lo está viendo y que digan, no, pues cuando estaba viendo a M en Tulum o en Los Cabos, no sé qué, se aventó un riff ahí, wow, que no está grabado, que solamente se quedó para ellos.
0: Eso está padre porque imagínate, o sea, tú lo escuchas, pero ya en la playa es como, ay, voy a esperar a ver ahora qué se le ocurre ahora con qué improvisa.
2: ¿Con qué nos sorprende esta vez?
1: Justo.
2: Oye, y también está súper padre, nos dice, ha estado en Tulum, pero también en varios países, Ibiza, en Burning Man también ha tocado, en Japón igual. Oye, wow. Has tenido experiencia en muchísimos escenarios, ¿qué es lo que más te ha sorprendido de estos escenarios que has pisado?
1: Wow, pues digo, hay de todo, ¿no? Hay clubs chiquitos, hay clubs muy grandes, hay escenarios, hay festivales. Yo creo que el que más tengo como marcado en el corazón, definitivamente, Burning Man. Y es simplemente por la construcción de
0: es que es una experiencia,
1: es difícil,
0: ¿no?
1: O sea, de explicar. Va a ser muy difícil de ponerlo en palabras, pero es un lugar muy mágico. Me ha tocado ser parte del show de un par de escenarios ahí en diferentes ocasiones, pero la noche cuando están todas las luces mezcladas con el polvo, con el desierto, con la gente bailando y cuando conectas con la gente que está ahí y empiezan a vibrar con tu música, es algo muy especial porque sí te sientes lejos, te sientes como en otro planeta.
0: Es que es otro planeta porque, o sea, imagínate justo estar en Burning Man, o sea, como espectador de por sí, yo veo a todos cubiertos, yo no sé si ya respiran como a las 2 de la mañana, la neta, porque lo que sí. Tú dices del polvo, pero tú como DJ, pues todavía tienes que, o sea, no es como que, ay, espérenme, voy al baño a destaparme la nariz porque eso ya me caló, ¿no? O sea, ¿tienes como algún problema con eso o ni se siente allá?
1: No, te acostumbras.
0: Sí,
1: te
0: ¿verdad?
1: Acostumbras, o sea, lo haces parte de tu día a día y curiosamente parte del ritual de entrar a Burning Man es llenarte de tierra.
0: Ándale, parte del ritual.
1: Para que ya te quites esa cosita de que vas a estar ahí como
0: tierroso,
1: ya es como, no, ya, acéptalo, es parte de la experiencia y
0: no
1: cuanto
0: pasa
1: más
0: nada.
1: Rápido lo aceptes, mejor te la pasas.
0: Que ahorita todavía nos falta hablar justamente de tus rolas, pero vamos a escuchar otra, ¿te late? ¿Cuál
1: sí.
0: es?
1: Pues mira, vamos con Phantom Love, que justo es una rola muy diferente a la que acaban de escuchar. Phantom Love es, yo le digo la que es la balada del disco. Y yo creo, como antes hacíamos rock, siempre había una balada, ¿no?
2: Entonces, ah, claro, es interesante, a ver.
1: Esta es la balada del disco, la creé con Roque, que es mi amigo. Con
0: el rockero también, ¿no?
1: El rockero. Y la voz es de Virginia, de Moncaya, wow, que es otra artista que también quiero mucho, que justamente vi que su voz iba a encajar muy bien en esta canción. Entonces, bueno, Phantom Love es una canción de amor.
0: Ahí vamos a escuchar este corazón rockero de DJ. Suena en Beats en Punta 9, Total Music.

0: Amigos, 4 de la tarde con 21 minutos ya. Yo soy Sabna, estoy con Edith. Nos escuchas en Drop hasta las 6 de la tarde y continúa con nosotros M. Y oigan, a ver, esto que escuchamos, tenemos una aclaración, M. ¿Cuál fue la que escuchamos?
1: Ah, caray, perdóname, por favor.
0: Ya, ahora sí.
1: Te fui yo acá.
0: ¿Cómo quieren
1: en el chisme?
2: Sí, lo que se escuchó fue Smile, que es la otra canción que estoy muy, muy feliz de haber hecho. Esta, definitivamente, Diego Métrica fue un elemento importantísimo para la construcción de esta canción. Y no es la balada.
1: No
2: fue la balada. Pero esta es justo un trip ahí psicodélico, en donde de repente la canción por sí sola, a nivel musical, puede sentirse un poquito estresante, ¿no? O sea, como que es un techno, se siente más techno, no se siente tan house. Esta se siente más tech house, se siente más minimal, y definitivamente hay un par de factores que la hacen un poquito psicodélica, pero al final, ¿qué dice la canción? Smile, ¿no? Sonríe.
1: Claro.
2: Sonríe a la vida, sonríe, dale para adelante y diviértete. Y el bajo es básicamente eso, ¿no? Es muy, rebota mucho,
1: muy
2: como que muy juguetón, y es lo que te hace mantenerte en esta como
1: bailando hasta las 6 de la mañana
0: con buena vibra.
1: Yo tengo una duda. ¿Qué es el factor 2?
2: Muy bien, buena pregunta. El factor
1: 2,
2: voy a tratar de resumirlo porque sé que tenemos pocos minutos, pero nace a partir de un chiste local, okay, entre varios amigos, entre Roque y Carlo, que hasta la fecha siguen siendo mis hermanos. Y Roque como que le causaba mucha risa el factor 2, que era un baile que hacía Carlo cuando teníamos como 15, 16 años en los antros ahí. Y conforme fue pasando el tiempo, Roque y yo nos prometimos que cuando fuéramos unos godines a los 40 años, con traje y ejecutivos, nos íbamos a ver en una sala de juntas y nos íbamos a saludar de la mano muy seriamente, y posteriormente a eso íbamos a empezar a bailar el baile del factor 2, que es un movimiento bastante
1: robótico. Qué gracioso, pero así de godines, con saco y, ajá, con su portafolios.
2: Y ese es el factor 2, o sea, al final es no ponerle tanta seriedad a la vida, reírte. Yo creo y he aprendido que con la creatividad, la honestidad y la autenticidad viene y está más presente cuando juegas, como cuando eres un niño, ¿no? Cuando eres un niño y estás ahí jugando, y entonces cuando haces eso en la producción musical y cuando haces eso en tu vida, eres más auténtico y eres más creativo,
1: sí,
2: y
1: claro,
2: ese es el factor 2. Por eso este disco se llama así, porque es una revelación, un recordatorio de no tomarte las cosas tan en serio y de disfrutar, de relajarte y de ser creativo sin juicio.
1: Todos tenemos un factor 2.
0: Sí,
2: todos tenemos el factor 2.
0: Oye, también platícanos, porque nos decías que el lanzamiento, que va a haber un evento, ¿qué es lo que va a haber este próximo jueves, verdad?
2: Este jueves 7 de mayo están todos invitados al lanzamiento de este disco que se llama Factor 2, en donde vamos a darle play por primera vez a nivel público y vamos a escuchar las 5 rolas así de seguiditas en el Yuyu. En el nuevo Yuyu, que está en Doctor Carmona, en la colonia en la Doctores. Empieza a las 8 de la noche, es el evento. Ahí vamos a empezar leve y por ahí de las 9, 9:30 le damos play al disco. Y de ahí sigue un amigo que va a tocar un live increíble, también productor mexicano, se llama Johnny Chief. Y pues nada, están todos invitados, espero que puedan venir y nos acompañen.
1: Eso. No, pues sí, oye, pero ¿dónde podemos conseguir las entradas? ¿Cómo va a estar la onda para mayores de edad? Todos los datos.
2: Todo esto es directo, vamos a hacer un link para que puedan desde el Yuyu registrarse, y no tiene costo en realidad. Es un evento gratuito para que ustedes puedan ir, conozcan el lugar, conozcan el club, que es increíble. Y bueno, allá adentro ya tendrán que comprar una cervecita, un mezcalito para recuperar. Pero básicamente es un evento cultural en donde estoy yo invitando a toda mi familia y amigos para que vengan, nos apoyen en este nuevo lanzamiento de Factor 2.
1: No, va a estar increíble. Oye, redes sociales para que te puedan seguir por cualquier evento que vayas a tener en un futuro en estos meses.
2: Claro que sí, mi Instagram es EWMEPRM. Está muy fácil, se los vamos a mandar ahí igual en un link seguramente. Y ese es el que uso para todo, básicamente desde ahí vienen todos el resto de mis canales. SoundCloud estoy igual, y en en Spotify de la misma manera, me ponen EWME, espacio MX, y el 7 de mayo, que es el día del lanzamiento oficial en todas las plataformas, ya va a estar el disco ahí también, entonces.
1: Va a estar buenísimo y vamos excelente. A estar muy pendientes. Muchas, muchas gracias, M, por venir. Primera vez de muchas, seguramente.
2: Ojalá.
1: Y bueno, pues ahora sí nos vamos con esta última rolita.
2: Phantom ahora sí, Love. Nos vamos con sí. Phantom. Con
1: ¿es Phantom la baladita Love. Ahora
2: esta
1: sí?
2: Sí, es la balada.
1: Okay.
2: Han de haber dicho, si esta era la balada,
1: imagínate,
2: no.
1: Imagínate cómo sería lo otro. Bueno, vamos a escuchar ahora esto sí. A cargo de M. Aquí en Vic 100.9, Turtle Music.

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1: El único lugar donde todos tenemos prisa, menos los que van adelante. Esto es el reporte vial.
2: Amigos, se dirigen servicios de emergencia a Circunvalación y República de Guatemala en la Colonia Centro, así es que cedan el paso, por favor.
3: Amigos, hay avance constante de calzada San Antonio Abad de Viaducto Río de la Piedad hasta Lorenzo Boturini.
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1: 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Esto fue el reporte vial. 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

0: Amigos, ya a las 4 de la tarde con 47 minutos, escuchamos Solo a cargo de Fred Again, en colaboración con Blanco, obviamente aquí en Beat 100.9 Total Music. Yo soy Samna y estoy con Edith y te tengo una pregunta, amiga, el día de hoy.
1: A ver, échamela.
0: A ver, ¿a qué le tienes fobia o cuál es la fobia más extraña que conoces? Creo que ya sé cuál vas a decir.
1: Ya. O sea, tiene nombre, es iatrofobia. Miedo a las agujas.
0: No inventes.
1: Todos los piquetes, así, híjole.
0: ¿Desde qué edad lo descubriste?
1: Desde la prepa. Bueno, sí, porque en la secu yo me acuerdo que iban a vacunar. Ajá. Y yo era la primera en pasar y dije, ¿en qué momento pasó? ¿En qué momento?
0: O sea, en un momento bien y ya.
1: Y de repente ya no. Fue como un trauma. Yo creo por ver tantas películas gore. Siento. Sí, en serio. Yo
0: podría
1: creo que
0: ser. O tal vez, no sé si alguna vez te lo aplicaron muy feo, muy tosco. Podrías.
1: No, la verdad es que mi cerebro se hizo historia.
0: Lo inventó, lo creó tu cerebro. Sí. Amigos, pues una fobia es un miedo intenso, irracional y desproporcionado hacia algo específico. Y esto puede ser un objeto, una situación o actividad. Y está muy intenso porque no es solo como que le tenemos miedo. Es un miedo tan fuerte que evitas la situación. Corres, hasta hay sudoración, o sea, es algo irracional y es un tipo también de como ansiedad, podría describirse así. Y hay fobias también muy extrañas, amigos, y de esas son las que vamos a hablar. Y por eso la pregunta es, ¿cuál es la fobia que tú tienes o cuál es la fobia más extraña que conoces? Y recuerda que puedes escribirnos al WhatsApp, amiga.
1: 5525-6316-89 para que nos digan cuál es su fobia o su mayor miedo o ese miedo que ustedes dicen, oye, un amigo le tiene miedo a tal cosa.
0: Sí.
1: Y es extraño. Como, o sea, no es miedo, pero alguna vez conocí a alguien que me dijo, yo soy alérgico al ala de la cucaracha. Y yo, ¿cómo? Ay,
0: específicamente al
1: ala. A las alas de la cucaracha. Y yo, no a la cucaracha en sí, no a las alas de la cucaracha. Uy. Entonces, yo creo que ha de haber miedos tan específicos como
0: sí,
1: eso, ¿no?
0: Sí, hay. De hecho, se van a sorprender con algunos que los vamos a comentar más al rato. Por ejemplo, yo les voy a decir la mía. Yo antes decía, yo no tengo ninguna fobia, pero al investigar más sobre las fobias, dije, es exactamente como la ansiedad que siento cuando me pasa esto, y es a meterme a las albercas o al agua. O sea, estoy alta, amigos, pero cuando yo iba a la alberca del gimnasio, obviamente no me cubre. Me llegaba, no sé, abajo en el pecho o un poquito arriba, pero de verdad que las primeras veces que me metía era tan horrible para mí porque sentía toda la presión y quería salirme corriendo. Entonces yo cuando me puse a investigar de las fobias dije, obviamente sí tengo una fobia.
1: Oye,
0: y es el agua.
1: Esa es la fobia más rara que yo he escuchado.
0: ¿Sí?
1: Sí, porque pues, o sea, estamos acostumbrados a, oye, qué rico el fin de semana, una alberquita, algo tranqui. O sea, ¿tú no te metes a nadar?
0: Sí me meto, no, a nadar no sé nadar.
1: No,
0: pero,
1: o sea, ¿no?
0: Pero sí meto como los piecitos y eso, ya cuando es de meterme completa.
1: O sea, pon tú, ¿te metes al mar? ¿Hasta dónde te tiene que llegar el agua para que no sientas miedo?
0: Abajo de la cadera, o sea.
1: Ok.
0: Si es más arriba, o sea, si yo siento que es la presión muy fuerte y que
1: o
0: me
1: sea,
0: quiero
1: una
0: ir.
1: O sea, una alberca entonces, ¿no?
0: Uh-huh. Sí me he metido, pero de verdad es como un, o sea,
1: wow,
0: mucho
1: qué
0: miedo.
1: ¡Qué interesante! Esa es la fobia más rara que he escuchado en la vida.
0: No, wow. Hay más raras, amigos, hay más raras.
1: Vamos a hablar acerca de eso y mientras nos vamos con este clásico de Benny Benassi y Chris Nasty, se llama Superstar, suena en Beat 100.9.
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0: De minutos es a cargo de Miss Monique. Ancapuchón, Angelicita se llama Hot Sauce. Suena en B10.9 Total Music. Ya estamos de regreso, amigos. Y bueno, pues ya los estamos leyendo todos ustedes: a Huicho, Angelmo, que también está por acá, Cuacuá, Miguel Ángel Flores. ¿Quién más nos está saludando de este lado? Luis Lozano, saludos desde Reforma. Oye, pero... Ah, sí, pensé que eran bicicletas. Dije, ¿eso no es de hoy? No, hombre, es que por esa zona me gusta mucho, pero hay demasiado tráfico. Justo ahorita estábamos platicando de las zonas en las que nos gustarían vivir de la Ciudad de México. Y fíjense que yo siempre he tenido como este... A ver, hace tiempo yo vivía en la del Valle y me encantaba. Después viví con mis papás en una zona muy bonita, muy segura, pero estaba lejos de todo mundo. Y pues ahora sí tengo como esta onda de ya quiero estar en la Roma porque yo estoy todo el tiempo por allá.
1: O sea, de que...
0: La comida, la lugar. Aparte yo soy de comer cada 3 días afuera. O sea, un día sí, un día no, un día sí, un día no. Entonces está bueno, ¿no? En tu caso también te gusta por allá.
1: Sí, me gusta salir de vez en cuando a comer. Sí, más a comer, creo que son mis salidas favoritas. Sí,
0: yo también.
1: A Coyoacán, por la Roma. La otra vez fui hasta Satélite, un restaurante muy rico.
0: ¿En serio? Oye, me tienes que decir porque pues sí, por allá...
1: la otra vez te lo estaba diciendo y se me olvidaba el nombre. Ya recordé.
0: Por... Ok. Y como no nos pagan, no vamos a hacer publicidad, sí, amigos. Así es que va a ser fuera del aire, ni modo. Pero si ustedes quieren saber, pues también de este lado nos escriben a través de nuestras redes sociales. A mí me pueden encontrar como Edith Sanz con Z al final.
1: A mí me encuentran como @sabnamendiola y también nos pueden seguir como @bit1009fm en todas partes, amigos. Y vamos a seguir leyendo sus mensajes. De este lado, Germán nos dice, no sé cómo se llama, pero el que la padece, que le tiene fobia a los cierres de la ropa.
0: Tenerle fobia. Oh, eso está bien raro también.
1: Como la tripofobia también.
0: La tripofobia se siente feo. O sea, yo no tengo tripofobia, pero sí me enseñan una imagen y automáticamente se me hace como, no sé, chinita la piel.
1: Luis Ángel dice, la fobia más rara o extraña es quedarme atorado en túneles largos y quedarme en las albercas altas. Esa es mi fobia. La compartimos.
0: Es que pues, sí, es algo curioso. ¿Alguna otra fobia rara que conozcas?
1: A ver, aquí ya les... De hecho, hay un libro de fobias extrañas, amigos.
0: Wow.
1: Que es lo que les voy a compartir. Y está la cacofobia, que es... ¿Qué crees que es?
0: A ver, es que, a ver, cacofonía, no me acuerdo qué era, pero...
1: Cacofonía era como... Era... Es cuando una palabra termina una y empieza la otra igual. Como
0: sí,
1: coco y comprar.
0: Ah, ok. ¿Y tiene que ver con esto mismo?
1: No, pero para que sepan el dato.
0: A ver.
1: La cacofobia es el miedo a la fealdad. Y, ¿what? O sea, es una fobia.
0: ¿Y si
1: muy
0: eres
1: extraña,
0: feo o fea? O sea, ¿te das
1: te
0: miedo?
1: Te da miedo verte al espejo, yo creo.
0: No, pues sí. O sea, yo creo que yo en las mañanas sí tengo eso. O ya en las noches que estoy súper desvalado, digo, a la vez. No, mejor no.
1: Y también existe una fobia muy extraña que es penterafobia, el miedo a las suegras.
0: A las suegras.
1: Ah, bueno.
0: ¿Qué? Que también tendría que existir esa, ¿no? A las suegras.
1: A las suegras.
0: Miedito. Pues, a ver, yo creo que muchos tenemos miedo a las suegras la primera vez que las conocemos, ¿no?
1: Pero ya una
0: Pero un miedo
1: fobia.
0: Así estúpido, ¿no? De que llegues, te suden las manos, llores.
1: Que quieras salir corriendo cuando ves a tu suegra.
0: Qué oso, qué
1: oso.
0: O sea,
1: y sí existen estas fobias extrañas y hasta hay un libro, amigos, donde las ponen. Genufobia, que es el miedo a las rodillas. O sea, las personas que padecen esta fobia se niegan a tocar o ver las rodillas, las suyas o las de otra gente.
0: Yo tengo un familiar.
1: Dice Mau que él tiene...
0: ¿Sí? ¿No? ¿Es en serio? Ah, no, dice que
1: a mí,
0: es cierto.
1: Por eso la otra vez me respondieron en mi historia de Instagram que tenía un enuco en la rodilla.
0: Y yo... ¡No, pues! Ah, me encanta.
1: Le dio miedo a mi rodilla.
0: Ah, un enuco. A mí los enucos me dan miedo, por ende me dan miedo a tus rodillas, Amna. Mejor vamos a escuchar a Kaiwan, Khalid and Griffin. Se llama Save My Love. Es un remix a cargo de Medusa que suena en Beats 10.9.
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1: Así es, amigos, la pregunta es: ¿cuál es la fobia que tienes o la fobia más extraña que has escuchado? Y recuerda que puedes compartirnos tu respuesta en WhatsApp 55 25 63 16 89. Y vamos a ver sus mensajes, amiga, que hay por acá.
2: Huicho dice: nomofobia, miedo a quedarse sin celular o perderlo. Ay, no, yo creo que ya todos tenemos eso, ¿no?
1: Yo creo que es bien raro cómo, o sea, podemos olvidar muchas cosas, pero el celular no. A todas partes
2: sí, lo traemos. No se puede. Acá, miedo a bañarse o a lavarse.
1: ¡Oh, qué complicado! ¿Qué?
2: O sea, si alguien huele mal, probablemente es porque tiene justo miedo a bañarse o a lavarse y eso no, se llama ablutofobia.
1: No, o sea, hay gente que de plano dices, ¿cómo no se da cuenta, no? Que huele.
2: Es que no sé si no se da cuenta o tiene aglutofobia.
1: Es una de dos. A ver, también nos dice, un compañero del trabajo tenía fobia a los hielos o al agua helada.
2: ¡Ay! Oye, no, ¿cómo crees? Yo ahorita me estoy tomando una agüita helada y qué delicioso, ¿eh?
1: A ver, ¿quién más por acá? Aquí también nos dice traficofobia. Le digo, esa tenemos aquí también.
2: 100% o sea, todos y sobre tenemos. Todo los que salimos a las 6 de la tarde. ¡Qué horror! Y acá dice, no sé cómo se llama, pero el que la padece... Ah, es el que hace rato justo leíste. Y por aquí, yo tengo fobia a tocar anillos, cadenas o aretes. ¡Qué loco! O sea, de verdad, qué extraño, porque para mí, pues, no tiene nada de... O sea... ¿Qué tiene tocar aretes?
1: Por la
2: ¿no?
1: textura.
2: De hecho, me acaban de regalar una pulsera y digo, ¡ay, pues qué padre! Y, pero, vaya, a mí me dan miedo las agujas y tal vez para alguien dice, pues, ¿qué? O sea, son segundos. ¡Ay, yo quiero ser esa persona!
1: A ver, acá nos dicen también corridofobia.
2: ¡Ah, los corridos! Los corridos. Yo sí les tengo fobia a los corridos. Bueno, como la música esa de... Ya sabes, banda, no me gusta personalmente.
1: A ver...
2: Qué mal.
1: A las barbas.
2: Esas también existen, ¿no? Sí, a las barbas. Ay, qué horror. Imagínate que seas un vato con barba, pero te la quitas, entonces subes una foto a Tinder, le gustas a una chica, te ve y de repente te crece la barba, la vuelves a ver, tienes barba y esa chava tiene pogonofobia, miedo a las barbas. Adiós. O sea, si tú eres hombre y hay una chica que quiere contigo y a ti te gusta la barba, pero esta chica tiene pogonofobia, pero a ti te encanta la chica, pero también te encanta tener barba. ¿Te quitas la barba para estar con la chica o ya no la vuelves a ver?
1: Mau dice que a ver, se Mau, quitaría la barba.
2: A ver, Mau, ¿tú qué harías? A ver, ¿a ti te sale barba? Sí, ¿verdad?
3: Sí me sale poquita, pero como tipo Cantinflas. ¡Ay!
2: Es que Cantinflas es el más bien el del bigotillo, ¿no?
3: Sí, o sea, el bigotillo de chocomilk.
2: O sea, te sale como bigotillo de chocomilk en la barba.
3: Aquí. Es lo que pero entiendo. Sí me cierra aquí, o sea, la parte de la quijada.
2: O sea, pero pon tú, imagínate que a tu novia, o sea, no tenga pogonofobia.
3: Sí, me la quito.
2: ¿Sí?
3: Sí, sin problema.
2: Ay, o sea, siempre prefieres la morra que eso, la barba. Que
3: eso sí se puede quitar, es fácil, no es tan
1: difícil. A ver, si le tuvieran miedo a tu cabello rizado.
3: No, ahí sí no.
2: No.
3: Miedo de raparme.
2: Pues imagínate que siempre tengas que estar rapado como rodilla por gustarle a tu vato o a tu morra.
3: Como quien hay.
2: Pues ya saben.
1: Yo soy Edith, amigos.
2: Yo soy Sabna y continúas escuchando Beat 100.9.
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0: Está a cargo de James Horn and Who, se llama Out the Door. Suena en Beat 100.9 Total Music. Yo soy Edith, estoy con Sam Knight. Hey. Tenemos esto de Music Royale.
1: Sí, ¿tú por cuál votas hoy?
0: Hijo, está un poquito complicada, pero definitivamente la primera. Pero vamos a escuchar el intro de esta sección en un ratito. Estamos concursando con Disclosure, esto que se llama Magnets. Y esto de Sue and Skrillex and Day se llama Working For It. Ustedes votan a través de redes sociales, a través de Facebook en Beat 1009 FM y a través de nuestro chat de los droppers. Así es que, ahora sí, lánzala, mi querido Marquito.
2: Tú eliges. Nosotros lo ponemos. No ahora, sino al final. Pensaste que esto iba a ser perfecto. Esto es Music Royale.
0: ¿Y cuál fue la ganadora del día de hoy? Yo votaría definitivamente por Working For It.
1: Yo también, pero no, nunca ganamos.
0: ¿Por qué no nos quieren? Oigan.
1: Por poquito, por un...
0: La verdad es que sí, por poquito, y ustedes deciden. Ganó Disclosure esto que se llama Magnets, así es que la vamos a poner ya al terminar. Nuestro querido Marco nos va a hacer el favor, que ya la tiene por ahí. Y recuerden que cada martes ustedes pueden votar. Es más, desde el lunes pueden votar. Uh-huh. Ya están en redes sociales las dinámicas y el martes damos los resultados, ¿no?
1: Así es, amigos, para que no se lo pierdan. Y también, si tú aún no eres parte de nuestro grupo de WhatsApp Drop, este es el momento, nos puedes mandar mensaje al 5525631689. Te agregamos al grupo y aquí también puedes votar y participar, amigos.
0: Así es, ya que por acá nos están mandando muchísimos votitos, entonces estamos felices de que ustedes estén felices escuchando estas rolas, ¿no? Y también nos vamos con la pregunta del día antes de irnos con la rolita final, ¿no? ¿Tenemos más respuestas por acá? Sí.
1: Sí, de este lado tenemos a Bam Bam. Nos dice, hola, buenas tardes. A mí me dan miedo y nervios las inyecciones.
0: Ah, también.
1: Y ver cómo inyectan a alguien, aunque sea en la televisión.
0: Ajá, o sea, exacto. Yo me volteo también sí.
1: O
0: sí,
1: sea,
0: sí.
1: Cualquier... O sea, aunque esté lejos, lo que sea, te da miedo.
0: Exacto. O sea, todo lo que tenga que ver con inyecciones, o sea...
1: Hasta ver una inyección así cerrada.
0: No la veo, exacto. O sea, puedo ver como la jeringa, pero no la aguja. Eso sí, jamás. Entonces sí, son miedos que tal vez pueden ser irracionales, pero que a ti te causan algo que no lo puedes controlar, por lo menos en ese momento, ¿no?
1: A ver, acá, ¿quién más nos dice? Aquí Juan Carlos creo que nos... Ah, es que nos pusieron que le tienen miedo a las personas que no saben escribir bien, que tienen faltas ortográficas.
0: Uy, híjole. Pues sí, yo creo que también hay muchos, pero sí, como que causa un no sé qué que no te gusta para nada, ¿eh? Y aquí nos están diciendo, quiero estar en el grupo Drop. En este momento estoy tomando el link para pegártelo. Aquí yo no sé por qué en esta compu Watts está un poquito lento.
1: Se
0: entonces
1: traba
0: ve,
1: un poquito.
0: Ajá, se traba.
1: Pero ahorita se los mandamos.
0: Pero ahorita se los mandamos por ahí mientras dice, soy enemigo de las inyecciones también, soy machito chillón. Yo también. Dice Huicho, ¿cómo se llama al miedo que Drop ya terminó? Habré que ponerle, ¿no? Habré que ponerle un nombrecito.
1: Sí, el miedo, la fobia que Drop acabe.
0: Así, sí, amigos. Y dice, cambien por una, de compu por una Alienware. Pues sí. Yo creo que sí vamos a pedirla, ¿eh? Porque como que de repente la arreglan, pero yo no sé qué pasa si se llena de virus que ve. ¿Ya viste? O sea, le doy clic.
1: ¡Ay, tripofobia!
0: Sí, algo de tripofobia no me gusta nada. Amigos, ya nos vamos. Yo soy Edith. En Instagram me pueden encontrar como Edith Sanz con Z al final.
1: Yo soy Samna y me encuentras como arroba Samna Mendiola. Y también nos puedes seguir en arroba bit1009fm en todas las redes. Gracias a Marquitox en los controles. Gracias a ti por permitirnos acompañarte. Y recuerda que mañana también tenemos una cita por acá de 4 a 6 de la tarde. Y mientras tanto te quedas con más música y también te quedas en un ratito más a partir de las 6 con el lado F de Frank. Y ahora sí, porque tú lo elegiste, amiga, ¿qué vamos
0: sí,
1: a escuchar?
0: Sí, nos vamos con la ganadora del día de hoy, Disclosure. Esto que se llama Magnet, suena en bit 100.9.
1: Total Music.

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Hola, ¿qué tal? ¿Cómo están? Muy buenas tardes. Hoy es martes 5 de mayo. 5 de mayo. Estamos arrancando esto que es el lado F de Frank en vivo a través de Beat 100.9 Total Music a partir de este momento y hasta prácticamente las 8 de la noche. Ya saben que si quieren entrar en contacto con nosotros, lo pueden hacer a través de la red social X. Ahí tenemos un hashtag de comunicación que es lado F de Frank en vivo. Repito. Nuestro hashtag de comunicación es lado F de Frank en vivo, así todo junto y de corrido, para que comiencen a mandarnos sus mensajes, obvio, a partir de este momento. Así que venga, por favor.

Y bueno, ya son las 6:02, 6:02. Hoy, como decíamos, es 5 de mayo. ¿Claro? Y eso significa que, pues, tiene que ver mucho con nuestro tema, que son las cosas que creemos que son mexicanas, pero que en realidad no lo son. O sea, por ejemplo, los gringos piensan que el 5 de mayo es el día de la independencia aquí en México, y pues nada, tiene que ver. Así que decidimos hoy hacer una lista de las cosas que creemos que son mexicanas, pero que en realidad no lo son. Y miren, por ejemplo, Oscar es el primero que se reporta. Dice saludos a toda la banda del lado F de Frank en vivo. Y de las cosas que crees que son mexicanas y no lo son, por ejemplo, la deliciosa salsa Tabasco. Es cierto, viví mucho tiempo engañado, dice el buen Oscar. Saludos, mi querido Oscar, gracias por tu mensaje. Pues sí, la salsa Tabasco, por ejemplo, es una de esas cosas que pensamos que son mexicanas o creemos que son mexicanas, pero que en realidad no lo es. Decíamos la celebración del 5 de mayo, que en Estados Unidos se cree erróneamente que es nuestro día de la independencia acá en México, cuando en realidad pues es una fiesta menor, celebrada allá de forma muy intensa, pero pues aquí prácticamente, no quiero decir ignorada, pero casi ignorada. Vaya, les dan el día a los que van a la escuela. Y en Puebla, por ejemplo, también hay como muchas celebraciones, porque hay que recordar que fue la batalla que gana México en Puebla, la batalla de Puebla a los franceses, pero tampoco es como, oh, el día de la independencia en nuestro país, en México. Pues no, la verdad es que no. El Poche dice, los churros no son mexas, son españoles. Justo hace rato me estaba comiendo unos churros.